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1: 5:03 PM. Oiga, pues sí se ve gentecita en la calle, no el mitote que yo me imaginaba, si recordemos que yo peco de exagerada, pero se ve una gentecilla, ¿no? Ya ve que aquí nos quedan cerca dos restaurantes, ahí mire como que iba saliendo una familia, en otra partecita aquí cercana están vendiendo flores, va pasando gente ahí con sus mejores tramos, bien bañados, pero tranqui, ¿no? Tranqui. Yo sí tenía una fantasía un poco más alocada de lo que estaba pasando ahí abajo, pero seña de que están pues aprovechando el tiempo, ¿no? Pasando el tiempo de calidad, oiga, y nosotros también seguimos disfrutando de la buena música, del romanticismo, del recuerdo. Aquí tenemos la última canción, un Pablo Sergio, Baladas Rock del Recuerdo.

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0: 5 de la tarde con 27 minutos, una pieza más para el día de hoy, para la festividad del Día de las Madres. Digo, hay diferentes circunstancias en esta vida. Oiga, le voy a contar, esto parece una novela absurda. Parece una novela absurda, pero ocurrió de verdad. Resulta que la guerra más corta de la historia duró menos de una hora. Resulta que en 1896 Reino Unido y Zanzíbar entraron en una guerra que terminó en aproximadamente 38 minutos. O sea, las guerras definitivamente no deberían existir, ni siquiera tiene sentido, oiga, pero si van a existir, pues que duren 38 minutos, oiga, no más. Fíjese que todo comenzó porque murió el sultán pro-británico de Zanzíbar y otro líder tomó el poder sin aprobación británica. Él dijo, el que se fue a la villa perdió su silla, ¿no? Y el imperio británico envió un ultimátum. Abandonen el palacio, váyase de aquí. Sáquele punta, chiporrotéyele de aquí antes de cierta hora. Y no lo hizo. Entonces los barcos británicos comenzaron a bombardear el Palacio Real. Fíjese nada más. El problema era la enorme diferencia militar. Resulta que Zanzíbar tenía pocos cañones y un yate armado. Mientras que los británicos, pues imagínese. O sea, si los británicos tienen hasta el penacho de Moctezuma, ¿qué no iban a tener en ese entonces? Cruceros modernos, artillería pesada. Entonces el palacio quedó destruido rápidamente. Y el yate se hundió y la bandera del sultán cayó, señalando la rendición, por supuesto. Entonces, la guerra había terminado antes de que mucha gente en la ciudad se diera cuenta o entendiera completamente qué era lo que estaba pasando, ¿no? Lo curioso es que, a pesar de que duró tan poquito, hubo cientos de bajas en Zanzíbar y del lado británico, pues, prácticamente no hubo muertos en combate, ¿no? ¿Cuándo los caras blancas han salido perdiendo, ¿no? Pero bueno, hay un detalle todavía más raro. Resulta que el sultán que causó la guerra escapó y se refugió en el consulado alemán y más tarde logró salir del país disfrazado. Fíjese nada más, aparte de todo.
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2: 5 de la tarde con 52 minutos. Tenemos saluditos, muchos saluditos, oiga. Vamos a mandar saludos de parte de Ernesto Gutiérrez Barreras, que nos escucha en La Fundo Legal. Y el motivo, los saluditos son, ahora sí que para everybody, las bananas. Muchos saludos, toda la familia que nos está escuchando aquí en Nogalitos, en las diferentes colonias que nos están escuchando también en otras partes del mundo. Sí, claro, que es que Agua Prieta, que es que Douglas, que es que Tucson, Minnesota también, andan bien regados los Gutiérrez Barreras. Pues muchísimas gracias por estar al pendiente de nuestra programación. Es un gusto poder mandar saludos, poder conectar a la familia a través del 760 AM.

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4: 5:59 PM, casi nada de las 6, oiga, casi nada de las 6. ¿Y usted sabe qué es lo que pasa a las 6:00 PM? La disco fiesta, fiesta disco. Cada domingo le cambio el nombre, ¿verdad? ¿Qué me importa? ¿Qué me importa? Oiga, ya me llegó la información ahorita. Siempre se me olvida el nombre. ¿Cómo se llama? Nuestro corresponsal, ahí está, nuestro corresponsal desde la calle Elías, nos informan que, pues hay mitote, iba a haber festejo el Día de las Madres, ahorita ya se está dando lugar las personas, ahí están llegando las mamás, órale, no sé, a lo mejor no puse atención o no sabía yo que hubiese ese tipo de eventos en esta festividad, pero qué padre, oiga, qué bonito, pues para que le saquen provecho a las flores que quedaron ahí colgando de las fiestas, pero bueno, nosotros vamos a continuar. Recuerde, de 6 a 7 tenemos la fiesta disco, oiga, ni más ni menos. Radio Geni, buenas tardes.
5: Buenas tardes, Carolina, ¿cómo estás?
4: Muy bien, gracias a Dios, ¿y usted?
5: Oye, yo te voy a decir, ¿podrías poner una canción de la temporada que te hice de ayer o ayer? ¿Cuándo te hice? ¿Ayer, ayer o cuándo otra vez?
4: Ayer.
5: Ayer sí.
4: Ajá.
5: Una pendiente de canciones de... pues ahora es...
4: De Willie Nelson y de Freddy Fender.
5: ¿Cómo estuvo, Carolina?
4: Muy bien, aquí ya sabe, trabajando.
5: Sí, te escucho todo el tiempo, yo me acuerdo de la voz que tienes, me acuerdo de ti.

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3: 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Oigan, tenemos la hora disco. Sí, claro que sí. Tenemos unas peticiones de country que nos hicieron desde el día de ayer, pero pues usted sabe, el día de ayer ranchero, sabadito ranchero, y yo creo que son capaces de sacarme los ojos donde yo me salga tantito de lo ranchero. Dios guarde. Entonces, por supuesto que no entraba, pero nos quedamos con unas, complacencias, algo de country que nos estaban solicitando el día de ayer. Pues nos vamos a poner ahorita, no le haces, tenemos la fiesta disco, pero ahorita le seguimos, no pasa nada. Vamos a meter estas de ayer, y también me solicitaron algo de Facundo Cabral, fíjese. También lo vamos a meter ahorita porque no lo quiero hacer esperar. Porque primero que nada, pues ¿para qué? Oiga, ya sabe que a mí me gusta quedar bien con todo el mundo. Y además, no sé si decir que es de las pocas veces que me han pedido a Facundo Cabral, o si literalmente es la única vez que me lo han pedido. Entonces, claro que por supuesto que le vamos a dar prioridad, ¿no? Primero tenemos a Mel Tillis, que nos canta Coca-Cola Cowboy. ¡Hachis, hachis, los mariachis!

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Esta es la canción que más me gusta cantar. La canto cada mañana para agradecer la tremenda gentileza del Señor de darme la chance de un nuevo día, es decir, de empezar de nuevo. Decir,

Siempre hay un nuevo día. Esto quiere decir que siempre se puede empezar de nuevo. Recuerden que Aristóteles escribió sus grandes obras después de los 55 años. Que Kant escribió la Crítica de la Razón Pura a los 66 años. Que Darwin escribió El Origen de las Especies a los 70 años. Es más, Moisés dirigió el Éxodo a los 80 años. Tamayo, el amado Tamayo, pintó hasta los 91 años. Picasso y Chagall hasta los 92 años. Siempre se puede empezar de nuevo. Siempre hay un nuevo día. Cada mañana el Señor espera en nuestro corazón. Solamente debemos escucharlo para que el día sea lo que debe ser. Una fiesta. Este es un nuevo día. Sí, Señor.

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Vámonos. Vámonos, vámonos, vámonos. Uy, como que volteé y se me hizo muy oscuro de repente. 6:42 PM. Oiga, vámonos a caminar. Nos vamos a aventar ahorita el Camino de Santiago. ¿Qué es eso, oiga? Muy interesante. Muy, muy, muy, muy, muy interesante. Es una antigua ruta de peregrinación que conduce a la ciudad de Santiago de Compostela, donde, según la tradición, se encuentran los restos del apóstol Santiago el Mayor. ¡Órale! O sea, una peregrinación religiosa, ¿no? Es una red de rutas que atraviesan España y otras partes de Europa. La ruta más famosa es el Camino Francés, que usted agarra camino desde el norte de España hasta los Pirineos. Hay otras rutas populares que incluyen que es que el Camino Portugués, que es que el Camino del Norte, que es que la Vía de la Plata. Bueno, bueno. La cuestión aquí es que, así como hay gente que se va caminando a Magdalena, que se avienta un día, algunas horas, dos días, algo así, aquí la mayoría camina durante semanas incluso, pasan por pueblos medievales, pasan por montañas, por bosques, por viñedos, por monasterios antiguos, y pues estos peregrinos llegan a dormir en algunos albergues, en hospedajes que son sencillos, donde, bueno, sabe poner buena la fiesta, donde se puede conocer a gente de todo el mundo. Y hay tradiciones muy conocidas, como por ejemplo llevar una concha de vieira como símbolo, como sellar una credencial del peregrino en cada etapa y por supuesto llegar finalmente a la gran catedral de Santiago. Fíjese que en la Edad Media el Camino de Santiago fue una de las rutas más importantes del continente, oiga, junto con Roma y Jerusalén. Como pues ya se podrá usted imaginar, unos destinos bastante importantes en esta peregrinación cristiana que viene de Cristo. Cristiana que viene de Cristo prácticamente, oiga. Digo, ya habrá muchas personas que lo hagan nada más por... pues por la aventura, por la experiencia, algo por el estilo, por deporte, por turismo, por desconectarse del mundo, pero sí se habla de mucha reflexión personal, fíjese, claro que por supuesto que sí, oiga. De hecho, en la Edad Media este movimiento ayudó a que pues hubiera un poquito más de comercio, de arte, se movieron las ideas, los idiomas, la arquitectura, o sea, todo Europa pudo tener un poco más de comunicación entre sí, y muchos peregrinos hablan de la magia del camino, el fenómeno de terminar, de poder compartir estas experiencias. Hay personas que llegaron buscando turismo, pero que terminaron encontrando amistades, trabajos, incluso la mismísima dirección de su vida. Y fíjese qué interesante, acá en Querétaro, o sea, no es que nosotros vivamos en Querétaro, pero aquí en México, en Querétaro, se acaba de inaugurar, por decirlo de alguna manera, un camino de Santiago, oiga. Uh-huh. Son 127 kilómetros, se acaba de inaugurar en enero y está situado en Sierra Gorda. Está inspirado, por supuesto, en el camino español que cruza todas estas misiones franciscanas, pero pues para que usted no se tenga que ir tan lejos, ¿qué le parece? ¿Qué le parece? ¡Órale! Tiene ahí toda su información, este camino, que es una nueva ruta turística en Querétaro, y pues está padre, ¿no? O sea, si la idea es reflexionar y ponerse espirituales y todo, pues cualquier cerro nos sirve. Cualquier cerro nos sirve, ¿no? Está de todas maneras muy, oiga, es mucho, o sea, es mucho, 127 kilómetros, imagínese. Pero bueno, ya sabe, si va, si lo hace, si se anima, no me invite, avíseme nada más.

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4: 7:02 p.m. Oiga, ¿me va a creer que en este momento la temperatura, nuestra existencia, nuestra sensación térmica corresponde a la que teníamos cuando iniciamos el programa? Oiga, ¿qué? ¿Qué horas son? Oiga, las 7:00 p.m. y tenemos una temperatura de 30 grados centígrados. A ver, le refresqué y dice 29. Siempre haciéndome quedar mal, pero haga de cuenta que siguen siendo 30. Cuando llegamos aquí a las 10 de la mañana, eran 30 grados centígrados. A las 11 eran las 11 ya. Cuando platicamos del clima, ya eran las 11. Oiga, y ahorita que son las 7, que ya el solecito como que ya acomodó las cobijas, ya nomás le falta terminar de acomodarse, seguimos, oiga, un día de bastante calor. A mí me tocó estar bastante ocupadita aquí adentro de la cabina, no es como que me pude andar asomando mucho o enterándome mucho de lo que sucedía ahí afuera, pero sí me hicieron el

0: poquita, con una máxima de 33 grados. Y el día miércoles ya vamos a tener mucha nube, vamos a tener un nublado completo, una máxima de 31 grados centígrados. Y usted va a decir, va a estar bien sofocado. Pues no se crea, porque se esperan vientos de hasta 24 kilómetros por hora. Entonces el miércoles nos va a regalar, a menos de que cambie, pero nos va a regalar, promete regalarnos un día así medio más templadito. De ahí en adelante, otra vez solecito, otra vez calorcito. Entonces hay que seguir con poniendo y quitando, guardando, colgando y descolgando la franelita. Ya sabe que yo le encargo mucho que se ponga suéter, y si no hace mucho calor, pues una franelita, ¿no? Pero por lo pronto, continuemos. Hace ratito escuchábamos a Facundo Cabral. Y ahora tenemos a Alberto Cortés. ¿Qué le parece? No soy de aquí. 7:05 p.m.
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4: 7 de la tarde con 13 minutos. Oigan, no es por mitotear, sí, sí es por mitotear. 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Pero anímense, algo diferente, algo para divertirse.

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6: 7 de la tarde con 34 minutos. Oiga, a ver, algo que le vengo a contar. Vamos a platicar de los moquen. ¿Los quién? Los moquen. Moquetazo, no, los moquen. Los nómadas del mar. Resulta que los moquen viven entre las costas y también las islas de Tailandia, más o menos. Y hay otro lugar que se llama Myanmar o Myanmar. Más o menos. Allá por aquellos rumbos de India, de China, como le digo, cerquita de Tailandia, ¿no? Entonces ellos pasaron siglos viviendo en barcos tradicionales que llamaban kabanga. Kabanga, ¿no? Aquí la pura panga, ¿no? Un panguero ahí en Puerto Lobos. Por eso son conocidos como los nómadas del mar. Y fíjense, esto está muy interesante. Esto está muy, muy interesante. Los pequeños de esta tribu, estamos hablando de una tribu, ¿no? Los niños de esta tribu pueden ver bajo el agua. Que ciertamente la mayoría podemos ver bajo el agua, ¿no? Pero nos resulta bastante incómodo, doloroso y así. Y estos niños, no, oigan, se hicieron investigaciones y resulta que los niños moquen pueden enfocar, o sea, uno no puede ni abrir el ojo. Ellos pueden enfocar la vista bajo el agua, pueden distinguir detalles pequeños, o sea, pueden ponerse a buscar ahí que si sus camaroncitos, sus pepinos de mar, como si nada, como si anduvieran piscando moras aquí arriba. ¡Órale, oiga! ¡Órale! O sea, normalmente el humano no abre los ojos debajo del mar porque es incómodo, pero la capacidad sería ver borroso, porque nuestros ojos pues no están diseñados para... para hacer esa chamba, para enfocar. Pero los niños moquen aprenden a contraer las pupilas y a adaptar el enfoque de una forma, pues haga de cuenta, como una cámara, ¿será? O sea, es algo extraordinario, ¿no? O sea, era una habilidad que se desarrollaba por años de buceo diario. Fíjese que por ahí en el 2004 hubo un tsunami en el Océano Índico y muchos moquen sobrevivieron porque reconocieron señales naturales del mar. O sea, usted me podrá decir, no, pues mira, cuando el sol venga así más o menos quiere decir que son las 4 de la tarde. Se la paso. Pero reconocer señales del mar, yo creo que no cualquiera. O sea, tendríamos que estar expuestos mucho tiempo a ese tipo de contexto. Por ejemplo, estos cuates se empezaron a dar cuenta y dijeron, a ver, como que, a ver, las olas no se están moviendo como se mueven normalmente. El agua como que agarra un camino medio raro. Los animales como que se están comportando medio extraños. Entonces, sus tradiciones orales, o sea, sus leyendas, hablan de una ola que se come a la gente. Entonces dijeron, híjole, a lo mejor ahí viene la ola que se come a la gente. Y pues, era un tsunami, oiga, era un tsunami. Entonces ellos alcanzaron a huir antes de que hubiesen los destrozos. Órale, estamos hablando de una cultura de pesca, de recolección de mariscos, pues la navegación entre las islas, dependiendo por completo del océano prácticamente. O sea, no era nada más comida o transporte, era literalmente su hogar. ¿Pero qué está pasando? ¿Qué es de los moquen en estos momentos? Pues bueno, un estilo de vida que tristemente está desapareciendo por fronteras modernas, por el turismo, por restricciones marítimas, por pérdida de territorios tradicionales. Qué feo, oiga, hay muchas comunidades moquen que tienen que dejar su vida nómada, y asentarse en tierra firme. Tristemente, pero pues bueno, ¿no? Ya aprendimos algo diferente, algo interesante, algo que claro que nos sirve, oiga, claro que nos sirve, porque nos hace más interesantes.

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4: 8 de la noche con un minuto, con un minutito. Oiga, pues, ¿qué cree? Que todavía hay unas flores, para Omar. La dinámica sencilla, muéstrame una foto, así como ya estuvieron viniendo en el día. Me muestra una foto con mamá y se lleva ese arreglo bonito, maravilloso, oloroso, bello, que es cortesía de la notaría 38. O sea, hace... El licenciado Ramón Guzmán, ya sabe que a él le gusta consentir a las mamás. Se puso bueno el merequetengue. Mi primer día de las madres por acá en Radio Geni. Y un equipo maravilloso que se armó ahí de patrocinadores, de expositores. 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Fue un programa muy emotivo, oiga, lo que se escuchaba muy emotivo. 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La doctora Brenda Cañedo también estuvo presente, se aventó ahí su buena cantadita, por supuesto, viéndose ella espectacular como siempre. 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
7: Igualito me salió. 8 de la noche con 23 minutos. Una cosa demasiado rápida, oiga. Demasiado rápida. Pero todavía alcanzamos a platicar, oiga. Le voy a platicar en este momento de las cerezas. Que las cerezas están maduras. Eso lo sé. Oiga, fíjese que tienen algo bien interesante. Demasiado interesante. Resulta que las cerezas explotan, literalmente explotan. Iba a decir usted, pues, ¿qué traen ahí? ¿Pólvora o qué onda? Se trata de cuando está lloviendo antes de la cosecha, las cerezas absorben mucha agua porque tienen una piel muy, muy delgadita, entonces absorben mucha agua y terminan reventándose. Imagínese que usted va y quiere arrancar así una cerecita que se mira bien gordita, que dice, va a tronar bien machín ahorita que le pegue la mordida, y ñácatelas, que como globo con agua. Esto desafortunadamente pues representa un desastre económico enorme para los agricultores. Entonces en algunos huertos usan helicópteros o ventiladores gigantes o cubiertas especiales para que se sequen antes, después de la lluvia. Pues claro que antes no, ¿verdad? Después. ¡Órale! Que yo no sabía que eran tan delicaditas. Oiga, y otra cosa, hay dos grupos de cerezas, hay dos versiones. Hay cerezas dulces y cerezas ácidas. Por ejemplo, la famosísima cereza maraschino, originalmente se hacía de una manera muy diferente y se utilizan desde siempre las cerezas ácidas pues para sacarles ese provecho, ¿no? Y las dulces son las que normalmente comemos frescas. ¡Qué ricas las cerezas! Oiga, como una vez en mi vida yo creo que he comido, naturales, ¿no? Porque el maraschino, sí, varias veces, gracias a Dios, pero no es muy común, ¿no? Encontrarnos las que son frescas. Por allá en Japón, fíjese que en Japón quieren mucho a las cerezas. Las flores del cerezo, que se llaman sakura, son uno de los símbolos más importantes, más vistosos, más reconocidos y también más bonitos de su cultura, ¿no? Y justamente muchos de esos cerezos ornamentales, gigantes, bonitos, sus frutas son muy pequeñas o son casi que incomibles. O sea, ahí literalmente es más importante la flor que la mismísima fruta. Y justamente por allá por Japón ya hay algunas variedades premium que pueden costar muchísimo, muchísimo dinero. Hay unas cerezas que se llaman Satonishiki, que son de alta calidad, se venden como una fruta de lujo, se regalan en ocasiones especiales, así como hoy el Día de las Madres. Y no cualquiera, no cualquiera. Uno no anda comiendo Satonishiki. No más porque sí. Y esas se miran como el rojo de la cereza marrasquino. Pero son así de naturaleza. ¡Órale! Ya, para terminar, para que no me digan la loca de las cerezas, fíjese que las cerezas, las almendras, los duraznos y las ciruelas, lotería, son parientes cercanos. Todos pertenecen al género Prunus. Y el hueso de la cereza tiene compuestos que son iguales a los de estas otras criaturitas del señor. Cerezas, almendras, duraznos y ciruelas son primas. ¡Órale! Y si estamos hablando de las cerezas, oiga, pues claro que por supuesto que sí.

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8 de la noche con 48 minutos. Pues ya en lo que nos despedimos nos llegan a las 8:50. Aquí ya sabe qué es. Cuando ¿de dónde soy? No nos. Oiga, ese sí no me puede decir que no me salió igualito. De todas las imitaciones que yo he hecho de los comerciales que salen aquí, este ha sido el más atinado. Bárbaro, ya me voy. Ya estuvo bueno. Oiga, pues como siempre, muchísimas gracias por permitirme hacerle compañía. Un día lleno de emociones, oiga. Un día lleno de emociones. No le voy a mentir. Que pase una noche maravillosa, que descanse, que duerma profundamente y que el día de mañana amanezca con la pila bien recargada, oiga. Que la semana le trate de la mejor manera. Y adivine qué. Yo mañana regreso, me va a decir, sí, así que regresas los lunes en la noche, en la tarde-noche. Sí, pero también voy a venir en la mañana, oiga. Mañana lunes y el otro mañana, martes, voy a estar con ustedes en la mañana. Exactamente, así que no me van a tener que extrañar mucho. Mi nombre es Carolina Laurín, que pase una maravillosa noche. Ya lo sabe, pórtese bien, cuídese mucho, lávese las manos, coma frutas y verduras, voltee a los dos lados antes de cruzar la calle y que el Dios de su preferencia le bendiga.

0: Muy buenas noches, bienvenidas y bienvenidos a La Hora Nacional. Hoy, 10 de mayo, celebramos a todas las madres de México. Muchísimas felicidades en su día.
1: Sí, muchísimas felicidades y también celebramos a las personas que nos dan identidad. Empezamos con música en lengua zapoteca con la voz de Feliciano Carrasco Regalado, cantautor y promotor cultural del Istmo de Tehuantepec.
0: Vamos a festejar también a las maestras y los maestros de México.
1: Les diremos cómo tramitar su cédula profesional en línea, fácil y paso a paso.
0: Y les traemos la Chilanguía, que tiene lo mejor de las actividades en la Ciudad de México, ya saben, con eventos gratis para toda la familia.
1: Así que quédense, por favor, porque tenemos información, historias, servicios e iniciativas muy interesantes.
0: Empezamos con música de Feliciano Carrasco Regalado. Él viene de Juchitán, Oaxaca, y ha dedicado su trayectoria a cantar en zapoteco, llevando chilenas y boleros a nuevas generaciones.
1: Su trabajo no solo es artístico, es también una forma de resistencia cultural. Escucharlo es entender que en México las lenguas originarias siguen vivas.
2: Mi nombre es Feliciano Carrasco Regalado y voy a cantarles un tema que se llama Mi Tierra, y estamos en La Hora Nacional.

0: Hoy, 10 de mayo, celebramos a todas las mamás de México. En nuestro país, más de 38 millones de mujeres son madres.
1: Su labor construye familias entre abrazos, regaños y sabiduría con todo cariño siempre. Vamos a ver y escuchar la siguiente cápsula dedicada a ustedes. Felicidades a todas las mamás.
2: En México, millones de mujeres despiertan antes de que salga el sol, no solo para iniciar su jornada, sino para sostener la de todas y todos en el país. De acuerdo con el INEGI, hay más de 38 millones de mujeres que son madres, es decir, 7 de cada 10 mujeres mayores de 15 años. Desde quienes toman decisiones que marcan el rumbo de una nación como la presidenta Claudia Sheinbaum, hasta las que recorren la ciudad para llevar a otros a su destino, son las mujeres, nuestro pilar social y familiar. Madres secretarias que organizan, resuelven y sostienen el ritmo cotidiano de su hogar y de la oficina. Mamás policías que cuidan con cariño y esmero a sus hijos, pero también cuidan de nuestras calles, aun cuando eso implique dejar por horas a quienes más aman. Casi 3 de cada 10 hogares en México son encabezados por una madre, muchas de ellas solteras que multiplican su tiempo, su esfuerzo y su amor. Más del 46% de las madres también forman parte de la fuerza laboral, sosteniendo a sus familias y a la economía del país. Su trabajo no siempre se reconoce en cifras, pero su impacto es incalculable. Hoy celebramos a las madres porque su fuerza no solo construye hogares, construye el presente y el futuro de México.
0: Con motivo del Día de las Madres, hoy vamos a hacer un repaso de los apoyos del gobierno federal para las mujeres en México. Actualmente hay alrededor de 67.6 millones de mujeres en el país, lo que representa el 51% de la población total.
1: Dentro de estos apoyos, el programa Pensión Mujeres Bienestar es uno de los más destacados. Beneficia a cerca de 3 millones de mujeres entregando 3.100 pesos bimestrales a quienes tienen entre 60 y 64 años.
0: Y no solo eso, también hay un programa de apoyo para el bienestar de niñas y niños, hijos de madres trabajadoras, de hasta 3.700 pesos bimestrales.
1: Es importante saber que estos apoyos forman parte de un conjunto de políticas del bienestar. Por ejemplo, el programa Apoyo a Madres Trabajadoras, que brinda recursos a mujeres que regresan al trabajo después de la licencia por maternidad.
0: Eso sale una parte. Hay también apoyos para mujeres cuidadoras en zonas rurales y programas de capacitación laboral.
1: Las mujeres representan una parte fundamental de la economía y estos programas llegan a un gran número de personas ayudando a que más mujeres tengan más oportunidades.
0: Estos apoyos son un paso importante, pero debemos seguir visibilizando a las madres solteras, cuidadoras y mujeres que con estos programas pueden tener mejores condiciones de vida.
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0: Pues nos da mucho gusto darle la bienvenida una vez más a nuestra colaboradora de teatro y muchas cosas más, la increíble Rebeca Moreno. Rebe, ¿cómo estás? Bienvenida.
4: Muy bien, muy contenta porque es el mes de mayo y en algunos países se dice que es el mes de la alegría porque se celebraban a las antiguas diosas y de eso les voy a platicar. Fíjense que desde la época griega se celebraba en este mes, porque bueno, tiene que ver con la fertilidad, a la diosa madre de los dioses, que son Zeus, que son Hera, que son Hades, era la diosa madre. Estaba casada con Cronos. Realmente se celebraba un gran sacrificio porque ella es la que logra que Cronos no se coma a sus hijos y logra que Zeus sobreviva. Entonces lo que ocurría es que sobre pretexto de la fertilidad y que era la primavera y que seguimos, que las flores y los pajaritos cantan, los griegos celebraban todo el mes de mayo en honor a la diosa madre de los dioses por su sacrificio que había hecho al matar a su marido Cronos para salvar a sus hijos. Esta diosa después se convierte también en la diosa maya de los romanos, que luego es la diosa maya tal cual de los antiguos hispanos. Todavía existen los festivales de la maya o de los mayos que se celebra sobre todo en el norte de España, en Navarra, en todos esos lugares, y es justamente lo que yo les decía, la festividad de las alegrías, que tiene que ver con la madre, con la mater. Mater es el vocablo del que viene la palabra madre, mater, matriz, lo que da vida. Por eso tiene mucho que ver con este mes de la fertilidad. Y luego, cuando se hace toda esta incorporación al cristianismo, se relaciona con el mes de la Virgen. Y no solamente tiene que ver con todas esas creencias europeas, tiene que ver mucho con la Coatlicue, que también era la diosa creadora, madre de Huitzilopochtli, que era no solamente la diosa de la fertilidad y una diosa femenina, porque además, acuérdense que los antiguos pueblos originarios de nuestro país eran duales. Es decir, mientras que hay culturas en el Oriente y en Europa donde el dios masculino es lo más importante, las diosas femeninas están relegadas. Olimpiadas, aquí la diosa femenina y el dios masculino tenían la misma importancia.
1: ¿Qué tal,
4: Por eso yo creo que también, acuérdense que esta Coatlicue también se llama Tonantzin y que se asocia con la Virgen de Guadalupe, y por eso tal vez es que en este país al menos la diosa femenina o la madre tenga esa importancia incluso por encima del dios masculino, el padre, o por eso es que sea tan importante para nosotros la madre. Tan es así que además de que la palabra madre en México puede tener muchos significados, ¿no? Puede ser algo como de mucho amor, pero también como de mucho desprecio. Por eso es que es tan importante, a lo mejor en México. La madre es algo fundamental para los mexicanos y pues hay que celebrarla, ya sea en el contexto prehispánico o en el contexto que celebraron los griegos, la fertilidad y la alegría como los mayos en España. Este mes hay que celebrar a la mamá, a las mamás, a
1: este mes y todo el año.
4: Este mes y todo el año.
1: Y nada de que voy a comer a tu casa, que vas a cocinar y luego lava los platos, no.
4: Simplemente decir que el 10 de mayo se celebra ese día en específico en México, porque así empezó una tradición, un periódico hace muchos años, a principios de siglo, y luego el secretario de Educación, que en ese entonces era Vasconcelos, en el 22 lo instituyó como el 10 de mayo, pero por ejemplo, en España es el 8 de mayo, hay lugares donde es el segundo domingo de mayo, pero casualmente
1: es en mayo.
4: En muchas culturas y en muchos países, por distintas religiones, se celebra siempre en mayo, y tomemos lo que dicen los españoles, maya, mayo, el mes de la alegría, el mes de las mamás.
0: Así buenísimo, Río.
4: Pues estoy muy contenta de estar siempre aquí, muchas gracias.
1: Al contrario, y gracias a ustedes, no se vayan.
4: A celebrar.
1: A celebrar.
0: En el marco del Día de la Maestra y el Maestro, que se celebra el próximo 15 de mayo, vamos a platicar de lo que está pasando en la educación básica.
1: Para empezar, estamos hablando de más de 20 millones de niñas y niños que asisten a más de 203 mil escuelas públicas entre preescolar, primaria y secundaria.
0: Y justo ahí entra el tema de las acciones. Por ejemplo, la beca Rita Cetina, que está pensada para aliviar un poco la carga en casa. Tan solo en primarias públicas, casi 10 millones de estudiantes la van a recibir para útiles y uniformes.
1: Y en secundaria también hay respaldo. Más de 5 millones de estudiantes ya cuentan con una beca universal. En total, si lo sumamos, estamos hablando de más de 15 millones de niñas y niños beneficiados con este apoyo.
0: Que además llega en un momento clave, justo previo al ciclo escolar. Incluso ya se contempla un apoyo de 2.500 pesos que se deposita antes de entrar a clases, justo para que las familias puedan prepararse mejor.
1: Y no todo es económico, también hay avances importantes en salud dentro de las escuelas. El programa de Vida Saludable ya censó a más de 10 millones de estudiantes y ha visitado más de 80 mil escuelas.
0: Además, 4.7 millones de niñas y niños han sido atendidos en clínicas. Y algo muy concreto, ya se han entregado 89 mil lentes gratuitos.
1: Y todavía hay más de 2 millones de lentes listos para entregarse. Esto busca una atención integral, no solamente en el salón de clases.
0: Y hablando justo del salón de clases, otro dato importante. En el ciclo escolar 2025-2026 se distribuyeron más de 155 millones de libros de texto gratuitos.
1: El programa La Escuela es Nuestra ha beneficiado a más de 13 millones de estudiantes en más de 137 mil escuelas.
0: Así que en un día como este dedicado a maestras y maestros, también se puede reconocer todo lo que está pasando alrededor de la educación de niñas y niños, porque pues es un trabajo en conjunto.
1: Sí, así es, que va desde la escuela hasta la casa buscando que todos tengan un mejor futuro.
0: Como cada semana, llegó el momento de recorrer la ciudad. Esto es La Chilanguía, el espacio donde te traemos lo mejor de la agenda cultural y artística en la Ciudad de México, con opciones para todos los gustos.
1: Sí, así es. Hay exposiciones, hay conciertos, festivales y actividades familiares. Nuestros compañeros Orlando Abad y Germán Gastelum nos tienen la información para que armes tu plan y no te pierdas nada de lo que está pasando en la ciudad.
5: ¡Chilanguía! ¡Chilanguía! ¡Chilanguía!
6: ¡Eso! 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
7: Arrancamos en el Palacio Postal, con paisajes compartidos entre México e Italia. Está en Tacuba número 1, Centro Histórico, abierta de martes a domingo de las 10 de la mañana a 17 horas, con entrada libre. Una expo

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1: Un plan completo para conectar con la nostalgia y con nuestra historia.
0: La ciudad ya está lista, solo falta que ustedes se convenzan y salgan. Vamos a visitarla, conocerla.
1: ¿Vamos? ¿Vamos? ¿Vamos? ¿Vamos? ¿Vamos?
0: ¿Vamos? ¿Vamos? Sí, señor.
2: Me equivoqué y dije chilaquiles.
3: En nuestra sección de servicios, hoy les vamos a explicar cómo tramitar la cédula profesional en línea. Este documento que es tan importante para poder ejercer tu profesión en México.
4: Este es un proceso accesible que hoy puede hacerse de manera digital. Vamos a ver y escuchar la entrevista que Orlando Abad le hizo a Axel Pérez.
0: Bienvenidos a una sección que puede salvarnos la vida en muchos casos, porque a veces parece que se nos cae el mundo cuando no sabemos bien qué trámites hacer. Y este es un trámite muy importante para todas las personas que estén en los últimos semestres de su carrera o que ya hayan terminado y tengan dudas de qué sigue con la cédula profesional. Para eso tenemos a un especialista, es el siempre seguro Axel Pérez. ¿Cómo estás, Axel?
5: Muchas gracias, Orlando, y saludos a todo nuestro auditorio, a nuestros amigos de La Hora Nacional. El día de hoy vamos a hablar de este tema tan importante, que es la cédula profesional.
0: Claro. Bueno, primero hay que saber que la cédula profesional es muy importante para ejercer nuestra carrera.
5: Así es. Bueno, la cédula profesional tiene un objetivo principal, que es el comprobar que tenemos los conocimientos necesarios para ejercer una profesión. Imagínate esto. Se fundó desde 1945. Anteriormente, durante décadas, se realizó el trámite de forma presencial. Tenías que ir, formarte, ir al banco, regresar con tu voucher.
0: Los tres sellos, las dos copias.
5: Afortunadamente, esto ha mejorado y el trámite es mucho más rápido ahora.
0: ¿Qué es lo que se necesita para hacer este trámite? Bueno, de entrada es para quienes ya terminaron sus estudios universitarios.
5: Así es, y no solo universitarios, también nivel técnico, técnico superior, licenciatura, maestría y doctorado. Y los requisitos son los siguientes. Van a requerir tener una cuenta de correo activa, tener su firma electrónica. También requiere que tenga una tarjeta bancaria o una tarjeta de crédito para realizar el pago. Y por último, y lo más importante, tu CURP, tu clave única de registro poblacional.
0: Y ya que tenemos todos estos documentos, me imagino que debe ser en digital,
5: ¿no? Sí, vamos a necesitar una computadora o desde el mismo celular podemos realizar el trámite. Los pasos son los siguientes. Vamos a entrar al siguiente link, que es gob.mx cédula profesional.
0: Gob.mx,
5: / cédula profesional.
0: Ok.
5: Una vez que estamos ahí, el sistema nos va a requerir que validemos nuestra personalidad mediante la firma electrónica.
0: Sí, señor.
5: Realicemos el pago ahí mismo en la plataforma y mediante un correo electrónico nos va a llegar un PDF con nuestra cédula profesional digital.
0: ¿Cómo cuánto tiempo tarda?
5: No, el mismo día vas a tener tu cédula profesional.
0: ¿Así de rápido?
5: Una de las novedades es que esta cédula profesional contiene un QR, el cual cualquier personal de recursos humanos o algún reclutador puede validar la autenticidad de tu cédula.
0: Simplemente con el celular.
5: Con el teléfono, sí, así de rápido.
0: Axel, en el mundo digital existen riesgos y peligros. No sé si aquí sea el caso en el que a lo mejor haya algo de lo que nos tengamos que cuidar para este trámite.
5: Sí, alerta. Es muy importante que verifiquen la autenticidad del sitio web. A mí me pasó, entré al navegador, busqué cédula profesional y me aparecieron más de 10 sitios falsos. Entonces, es muy importante que vayan al oficial. El oficial es gob.mx/ cédula profesional.
0: ¿Lo podemos repetir, por favor?
5: Sí, por sí. Claro que sí. gob.mx/ cédula profesional.
0: No se equivoquen de sitio porque, bueno, al final estamos dando datos muy sensibles.
5: Sí, incluso podemos hacer hasta pagos y caer en algún fraude.
0: Pues no se confundan, no se equivoquen. Y si usted está en esos trámites, puede volver a buscar este fragmento en el YouTube de La Hora Nacional para que no sí. se nos olvide.
5: Y algo muy importante, si ustedes terminaron su carrera antes del 2018, es necesario que hagan el trámite de forma presencial en las oficinas de la Dirección General de Profesiones, que está ubicada en Avenida Revolución, en el número 1245, en la Colonia Campestre.
0: Bueno, Axel, pero si hay dudas o de pronto nos perdemos en el mundo de la web, ¿te podemos contactar para preguntarte algo?
5: Claro que sí. Recuerden, esta sección la hacen ustedes y pueden escribirme a axeltecnotips@gmail.com o seguirme en mi red social de Instagram en axeltecnotips.
0: Axel siempre tiene las respuestas. Continuamos en La Hora Nacional.
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2: Tres personajes, tres universos internos y una atmósfera que transita entre lo real y los sueños. Así es como se construye la obra Ni una palabra. Esta puesta en escena usa el silencio, la tensión y el juego como motores dramáticos.
3: Vamos con la entrevista que le hicieron María Luisa Peralta y Orlando Abad, aparte del elenco.
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5: Familia y amigos de La Hora Nacional, estamos aquí con el elenco de Ni una palabra o de Cómo convertirme en el mar.
6: Y va a ser un placer saber de qué se trata y cómo hemos llegado hasta este punto en una obra súper interesante en la que hay mucha imaginación. Les vamos a presentar a Diego, a Fabiola y a Aurora, que ya nos había acompañado aquí en La Hora Nacional. ¿Cómo están? Bienvenidos, bienvenidas.
7: Muy bien.
8: Muchas gracias por la invitación.
6: Gracias a ustedes por venir a platicarnos de una obra que, a ver, bien dijo María Luisa, vamos a empezar por la dirección. Y mencionábamos que eres un director muy joven, Diego. ¿Qué tal esta experiencia?
8: Difícil. Es la primera vez que dirijo algo solo. Siempre como que busco hacer algo colectivo con los proyectos que hacemos. No me gusta ver como la dirección como párate ahí y sé un títere más. O sea, me gusta como que también las actrices, actores como que intervengan en el proceso a la hora, porque aprendes muchísimo y se expande mucho la hora del montaje, de más ideas, no solo te cierras a una sola visión, siento que ahí se expande.
5: Platíquenos un poco de qué va.
7: Bueno, Ni una palabra es sobre Ana, que constantemente estamos en sus sueños. Bueno, de hecho la obra transcurre en un sueño de ella y se encuentra con su mejor amiga de la infancia, que es Betty. Y Betty, a lo largo del sueño, intenta hacer que Ana recuerde algo que Ana vivió en su infancia. La obra trata de eso, de cómo Betty se va esforzando para hacer que Ana recuerde esto, que ese recuerdo está haciendo que ella, ya en su adultez, tiene unos 20 años, se vaya manifestando en su cuerpo y todo el tiempo la esté atormentando.
9: Sí, pues Betty es la amiga imaginaria de Ana, de cuando ella la creó cuando tenía unos 10 años por ahí. La acompaña en un viaje a la playa, que es donde sucede este trauma. Y mientras Ana vive esto que la marca de por vida, Betty está ahí como una amiga mayor que la va a proteger de que no le duela demasiado lo que le está sucediendo. Entonces ella la protege, pero se queda en el lugar donde sucedió. Entonces, cuando la vida sigue transcurriendo normal, ya en la adultez la vuelve a buscar en los sueños se le aparece, le hace que vea cosas, que sueñe cosas, que escuche. Y pues ella no lo entiende hasta que en la obra le revela qué es lo que sucedió. Ana lo recuerda y pues Betty lo que quiere es que sean libres como el mar.
5: ¿Qué emociones esperan ustedes despertar en el público al momento de que vayan a ver esta obra?
7: Yo creo que mucho el reconocerse, el escuchar a su cuerpo, el darse cuenta de cómo nuestro cuerpo siempre nos está hablando y cómo siempre hay que atender lo que nos dice e indagar sobre lo que nos dice.
6: Oigan, el teatro mexicano es muy importante para ustedes, para la cultura en general, y platicábamos que es también algo para destacar el que es dramaturgia mexicana contemporánea. Esta obra es un estreno de verdad, no se está reinterpretando nada. Eso también debe ser una carga profesional positiva para ustedes.
9: Sí, el texto es de Manja Loría, una dramaturga con la que se encontró Diego, leyendo justamente dramaturgia contemporánea.
8: Bueno, es una compañía muy joven, esto es una coproducción tanto de Principio como de Clímax, como de Chuck Bolay, pero el que está ejecutando esta obra, pues somos personas muy jóvenes, que nos interesa estos discursos de gente que está escribiendo y pues qué tienen que decir, ¿no? Hacia esta sociedad, que es, como bien dijiste, discursos contemporáneos.
5: ¿Qué es lo que hace esta puesta distinta a otras puestas en escena?
7: Es una obra muy inmersiva, creo yo. O sea, desde que entras, el sonido, lo visual, todo te lleva al mar, es como el ambiente que buscamos generar.
6: Sí, lo lograron. Fabiola, Aurora, Diego, ¿dónde, cuándo, cómo podemos ir a ver la obra? Inviten, por favor, a quienes nos están viendo.
9: Vamos a estar en el Teatro La Capilla todos los lunes de abril y mayo a las 8 de la noche. ahí les esperamos.
5: Muchas gracias, Fabiola, Aurora, Diego, por estar aquí con nosotros. Ni una palabra o de cómo convertirme en el mar en el Teatro La Capilla. Continuamos con La Hora Nacional.
1: En la sociedad mexica, la guerra era un aspecto central. Los varones que asumían el rol de combatientes eran reconocidos como guerreros, pero las mujeres también eran consideradas guerreras cuando se encontraban en labor de parto, pues el nacimiento era reconocido como un acto de lucha por la vida. Las mujeres que morían en algún momento de la gestación o durante el parto se convertían en Cihuateteo, mujeres divinas o mujeres diosas. Cuando el recién nacido quedaba huérfano, su cuidado pasaba a manos de otras mujeres lactantes, llamadas chichihuame, quienes alimentaban a los bebés, los acompañaban en su crecimiento y les transmitían saberes, afectos y cultura. Con sus cuidados, ellas terminaban de formar a los seres humanos que llegaban al mundo sin estar completamente listos, como quedó registrado en el Códice Florentino.
10: ¿Y tú? ¿No eras así entonces cuando viniste? Antes no podías defenderte. Antes no podías extender los brazos. Sí, te hizo cuajar tu venerable madre, que junto a ti sufrió. Junto a ti se fatigó. Junto a ti estaba cabeceando de sueño. Y su venerable leche te hizo cuajar.
1: Con la conquista, las mujeres indígenas continuaron con estas labores dentro de sus comunidades y en los hogares de las familias españolas y criollas. De esta manera, ellas siguieron transmitiendo sus conocimientos y su cultura generación tras generación. Esta práctica se extendió a lo largo de la colonia y abrió una posibilidad para que mujeres indígenas y afrodescendientes tuvieran un ingreso significativo y lograran la subsistencia de sus propios hijos. Las chichiguas de la época novohispana cuidaron y alimentaron a las infancias de las familias principales. Pero estas mujeres también hicieron mucho por las infancias desfavorecidas, como en la Casa de Niños Expósitos, donde fueron contratadas para alimentar a las niñas y niños huérfanos. En el México independiente, la práctica de las chichiguas se asimiló en la figura de las nodrizas europeas, quienes alimentaban a las hijas e hijos de las élites. A pesar de que las chichiguas ayudaron a disminuir los altos índices de mortalidad infantil, su labor ha sido muy poco reconocida históricamente e incluso fue cuestionada por los médicos del siglo XIX. Pero no podemos olvidar que fue a través de estas relaciones de cuidado que se tejieron vínculos sociales y culturales. Cuando una mujer indígena o afrodescendiente alimentaba a un bebé criollo, también le enseñaba cuentos y le cantaba canciones, muchas en lenguas originarias. Sus cuidados, apapachos y palabras aún resuenan en la cultura mexicana.

0: fuerza y valor.
1: La educación no cambia el mundo, cambia a las personas que van a cambiar el mundo. Esta es una frase del pedagogo brasileño Paulo Freire que hoy les traemos para reconocer a las maestras y a los maestros.
2: Así cerramos la primera parte de la Hora Nacional, pero no nos vamos sin mandar saludos. Esta semana van para Daniel Esquivel, Raúl Napa Pérez, Paul Hernández, Mariana Torres en Monterrey y Ana Cecilia en Querétaro.
1: También van abrazos para Luis Fernando Gómez en Guadalajara, Sofía Ramírez en Puebla, Carlos Méndez en Mérida y Andrea López en TJ, o sea, Tijuana.
2: Y cerramos con Jorge Castillo en Oaxaca, Fernanda Ruiz en San Luis Potosí, Diego Morales en Veracruz y Valeria Cruz en Toluca.
1: Escríbanos, estamos en YouTube, Facebook, Instagram, TikTok, X y Spotify.
2: También nos pueden contactar en el número 55-34-83-42-39, 55-34-83-42-39 o mandarnos un correo electrónico. Estamos como lahoranacional@segob.gob.mx. Muy buenas noches y excelente semana.
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1: Ya estamos de regreso con la segunda parte de la Hora Nacional y les tenemos muchísima información.
2: En temas de salud, el 12 de mayo es el Día Mundial del Cáncer de Ovario. El doctor David Isla Ortiz, del Instituto Nacional de Cancerología, nos va a explicar cómo podemos prevenir esta enfermedad.
1: Vamos a hablar de cultura y de grandes escritores mexicanos, por el aniversario del nacimiento de Juan Rulfo y los luctuosos de Carlos Fuentes y Jaime Torres Bodet, haremos un reportaje sobre su legado literario.
2: Además, les presentamos los flashazos del bienestar, información breve de programas y servicios de gobierno que buscan mejorar la vida de las familias.
1: En la Hora Naime o la Hora del Corazón,
5: niñas y niños de distintos estados de la República nos mandan saludos en lenguas originarias y nos recuerdan que México es uno de los países con mayor diversidad lingüística del mundo.
1: Pues cómo no, mi Leos, con música de Feliciano Carrasco que a través de sus letras difunde su lengua materna zapoteca.
2: Y les vamos a platicar de teatro, Crónicas del Diablo, Cómo pintar gatos, esto y más en la siguiente media hora. Hoy vamos a hablar del cáncer de ovario, una enfermedad que suele diagnosticarse tanto por su condición silenciosa.
1: Y para eso nos acompaña esta noche el doctor David Isla Ortiz, cirujano, oncólogo y jefe del Departamento de Ginecología Oncológica del Instituto Nacional de Cancerología. Qué gusto tenerlo por acá.
6: Gracias por la invitación. Para mí es un placer estar con ustedes.
2: Para nosotros, de verdad, que es un honor tenerlo aquí, sobre todo para hablar de un tema tan importante, porque el cáncer de ovario entendemos que es una enfermedad silenciosa. ¿Nos puede platicar un poquito del contexto de lo que acabamos de mencionar?
6: Es una enfermedad que se le llama silenciosa porque da síntomas muy inespecíficos. Generalmente da síntomas que están asociados como gastritis, como colitis, como problemas de urinarios, pero no es una sintomatología propia del cáncer de ovario. Y creo que aquí viene uno de los mensajes como muy fundamentales para toda la población. Es que hagan caso a su cuerpo, que escuchen a su cuerpo y que si tienen síntomas que son persistentes, como distensión abdominal, saciedad gástrica al comer, o que tengan dolor pélvico o dolores o síntomas urinarios y que son persistentes, esto habla de que hay algún problema y hay que pensar en cáncer de ovario.
1: ¿Y esto se encuentra, digamos, con chequeos de rutina? ¿Son específicos? ¿El Papanicolaou, por ejemplo, puede detectar esto?
6: El Papanicolaou, desafortunadamente, no es para cáncer de ovario. Papanicolaou es solamente para cáncer cervicuterino, pero el estudio de imagen, ultrasonido, tomografía, resonancia magnética son los estudios que hacen sospechar y al final el diagnóstico es histopatológico.
2: ¿Hay algún factor de riesgo o quizá un antecedente familiar que nos puedan hacer pensar que nuestro dolorcito de panza y distensión abdominal puede ser algo más?
6: Sí, Hay pacientes, hay mujeres que tienen una asociación con enfermedades genéticas, sobre todo la asociada a BRCA, BRCA1, BRCA2, síndromes hereditarios de mama.
1: Perdón, doctor, ¿qué es ovario? BRCA?
6: BRCA es una mutación que se encuentra a nivel del gen de la célula y que normalmente está asociado con cáncer de mama y cáncer de ovario. Mujeres que tengan antecedentes familiares cercanos, hermanas, tías, abuelas, mamá.
1: ¿En qué momento podemos decir que ya la enfermedad está en una etapa muy avanzada? Y si ya estamos en esa etapa, ¿todavía podemos hacer algo al respecto?
6: Sí, algo que es importante es que desafortunadamente, y algo por lo que el Día Internacional del Cáncer de Ovario, es la sensibilización respecto a estos síntomas e identificarlos, porque el 80% se presentan en etapas avanzadas.
1: Okay.
6: Significa que ya no está confinado al ovario o a los ovarios, sino que ya se encuentra dando metástasis a nivel peritoneal o a nivel torácico. Aún así, en etapas avanzadas, que es ese 80%, hay muchas estrategias de manejo. Pero cambia el pronóstico. En etapas tempranas, una supervivencia de 90%. En etapas avanzadas, disminuye hasta un 40% la supervivencia.
2: Ahora, ¿se recomienda que, por ejemplo, cuando hagamos nuestra visita anual al ginecólogo, se le pida una revisión para detectar cualquier indicio de cáncer de ovario, si normalmente no lo hacen?
6: Cuando alguien acuda con el ginecólogo o médico especialista, siempre solicitar una adecuada evaluación, y algo que sucede con muchos ginecólogos es que realicen ultrasonido. Creo que eso es adecuado. El hacer una evaluación de los ovarios siempre va a ser fundamental para poder detectar una lesión o un crecimiento ovárico, pero ante síntomas que están persistiendo, creo que ahí es donde puede haber una bandera roja que nos pueda decir hay que tomar un estudio mucho más detallado, marcador tumoral, estudio de imagen.
2: ¿Dónde podemos conseguir más información?
6: Sí, una son las del Instituto Nacional de Cancerología, donde directamente hay una plataforma donde pueden acceder y tener mayor información. Mis redes sociales, realmente hay pocas publicaciones, pero pueden estar presentes, Instagram, Facebook, en isla-david, y ahí pueden identificar alguna información que puede ser útil para todos ustedes.
2: Pues muchísimas gracias.
6: Sí, muchas gracias.
2: Y gracias a todos ustedes, quédense con nosotros. Ahora en temas de cultura, nuestro compañero Germán Gastelum nos lleva a un viaje por las letras mexicanas. Vamos a escuchar un homenaje especial a Juan Rulfo, Carlos Fuentes y Jaime Torres Bodet, tres pilares de nuestra literatura.
1: Sí, sus obras nos han marcado por generaciones y con este reportaje vamos a recordar sus palabras para conectar con nuestra tradición literaria.
7: Amigos de la Hora Nacional, el mes de mayo es muy importante para las letras mexicanas en especial, porque se conmemoran eventos específicos de grandes letras y de grandes escritores que han marcado la pauta de nuestra literatura a nivel mundial. Estoy hablando del maestro Jaime Torres Bodet, de nuestro querido Juan Rulfo y, por supuesto, de Carlos Fuentes. Jaime Torres Bodet, imagínense, estamos hablando de la diplomacia, estamos hablando del amor a la educación, el gran poeta, y también escritor y también crítico, que en su momento llevó hasta lo más alto la educación de nuestro país. En los dos momentos en que fue secretario de Educación, lo que más inspiró y lo que más apoyó fue el evento de ir en contra del analfabetismo. Creó las instituciones como la del libro de texto gratuito, además de estar luchando constantemente que la educación era lo único que podía cambiar a la humanidad. Decía, los maestros son los primeros guerreros y soldados. Ellos no usan armas, ellos usan el pensamiento para ir construyendo la paz, porque la paz se construye a través de la ideología, a través de la filosofía. Jaime Torres Bodet también fue el primero y único secretario mexicano de la UNESCO. Gracias a él también se apoyó a muchísimos escritores y a mucha de la literatura latinoamericana, entre ellos nuestros grandes escritores como Juan Rulfo y, por supuesto, Carlos Fuentes. Juan Rulfo, ¿qué podríamos decir de Juan Rulfo? Es que con dos libros logró la eternidad, El Llano en Llamas y Pedro Páramo, que en su forma llevaron la hablar de México desde el interior. Dicen que Pedro Páramo manejaba el México a través de la intimidad y del silencio, algo que Juan Rulfo también hizo posteriormente, porque también fue un gran fotógrafo de las migraciones y del interior de nuestro país. Por otro lado, Carlos Fuentes, que nos trajo este libro tan importante que nos habló del mexicano, a través de su comunidad con el libro La Región Más Transparente. Él tenía 29 años de edad cuando lo escribió. Sin embargo, fue el de los tres escritores el más prolífero. Hizo 50 libros. También tenemos, bueno, parte de que él es tomado en cuenta como este boom latinoamericano, y él nació precisamente el 11 de noviembre y muere el 15 de mayo. Digamos que los tres de alguna forma siempre vincularon al mexicano como un ente universal. Decía precisamente Carlos Fuentes que a través del Pedro Páramo de Juan Rulfo entendió que se puede ser mexicano y universal al mismo tiempo. Algo que justamente el maestro Jaime Torres Bodet defendió toda su vida, el mexicano universal. Gracias a ellos tres, podemos decir que nuestra literatura se reconoció a nivel mundial. Léanlo para que tengamos esta esencia de lo que es realmente el mexicano, a través de su interior, a través de su exterior, a través de su importancia a nivel mundial. Gracias, amigos de La Hora Nacional. Nos vemos en la próxima.
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5: Llegó el momento de escuchar las voces más jóvenes del país en La Hora Naime. Niñas y niños de distintos estados de la República nos mandan saludos en lenguas originarias y nos recuerdan que México es uno de los países con mayor diversidad lingüística del mundo.
1: Pues cómo no, mi Leos. En nuestro país se hablan 68 lenguas originarias y más de 360 variantes.
10: Una mágica noche más en La Hora Nacional y aquí aprendiendo del futuro de México, de las infancias. Escuchar al futuro con mucha raíz porque en este momento La Hora Nacional se convierte
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10: Y como ustedes podrán ver, tenemos a dos grandes invitados. Me encuentro con Miranda y con Damián en esta noche de aprender y de escuchar. ¿Cómo están, amigos? Buenas
12: Muy
10: noches.
12: Bien. Buenas Igual. Noches.
10: ¿Desde
12: Bien.
10: Dónde nos visitan?
12: Yo los visito desde Santa María Tepantla.
10: En Oaxaca.
12: En Oaxaca.
10: Ella es Miranda. ¿Y tú, Damián, desde dónde vienes?
13: Desde Río Chiquito, en Oaxaca.
10: Tú me estabas contando una cosa muy bonita de tu lugar, que tenía un río muy hermoso. ¿Cómo es el lugar donde vives, Damián?
13: Depende a qué nos refiramos, sino a mi pueblo o a mi casa normal.
10: ¿A tu pueblo?
13: Ah, obvio. Hay mucha naturaleza, puedo ir las veces que quiera al río y solo cuando llueve se pone sucio, pero después de día se pone limpio otra vez.
10: Oye, Miranda, y tú además vienes con historias para contar maravillosas de una lengua muy bonita. ¿De qué nos vas a platicar?
12: Pues igual hay mucha naturaleza, hay ríos muy bonitos. Es muy bonito porque hay muchos animalitos. En la noche se ven las estrellas muy bonitas.
10: ¡Qué hermoso! ¿Ahí es donde se habla Omdi Odi?
12: No, se habla la lengua Ayuk, que a lo mejor ustedes lo conocen como el Mije.
10: ¿Y hoy de qué nos vas a contar?
12: De la lengua Omdi Odi, el ayapaneco.
10: Cuéntanos, por favor.
12: Que me pone muy triste saber que esta lengua está desapareciendo poco a poco, porque ya hay menos hablantes.
10: Es una pena. ¿Cómo supiste que hay menos hablantes, oye?
12: Investigando y también yendo a ver a los pueblos y ya hay menos de 4 hablantes.
10: ¿Menos de 4 hablantes? Sí. O sea, es algo, como tú lo dices, muy triste, sí, pero muy triste. Cuando se pierde una lengua, se pierde historia y se pierde tradición.
12: Se pierde tradición.
10: ¿Tú qué aprendiste del Omdi Odi?
12: Que es muy triste porque hay cada vez menos hablantes, pero también hay que enseñarle a los niños para que crezca más esta lengua. Se pierde la gastronomía, se pierden sus culturas y sus tradiciones. Es muy triste saber eso.
10: Y es que aunque ustedes no lo sientan, de pronto perder esas cositas nos pega a todos porque es perder un poquito de México.
12: De México.
10: Pero miren, si ustedes escuchan al futuro de México, como ya les dijimos, tiene raíz y eso es muy importante. Hoy mi amiga Miranda nos va a presentar un video. ¿De quién, Miranda? ¿Qué es lo que vamos a ver a continuación?
12: De mi compañero Isaac.
10: ¿Qué nos va a contar Isaac?
12: Isaac nos va a enseñar a saludar en la lengua Omdi Odi, que es el ayapaneco.
10: Y ustedes siguen aquí con nosotros en La Hora
11: Naime.
14: Hola, soy Isaac. Hola, bienvenidos a La Hora Naime, tiempo del corazón de la Ola Nacional, un espacio donde niñas y niños estamos muy orgullosos por nuestro país. Soy Isaac y estudio en la Escuela Frida Kahlo en Los Reyes de Paz, Estado de México. Le presento la palabra que usaremos toda la semana. Juna, repitan conmigo, Juna, significa hola ayapaneco. Significa hola, repitan conmigo, Juna, repitan conmigo, Juna, repitan conmigo, Juna. Gracias.
2: Hace unos días, el 3 de mayo, fue el Día de la Santa Cruz, una fecha que celebra quienes construyen literalmente en nuestro país, las y los albañiles.
1: Su trabajo diario es fundamental para sostener a México. Vamos con un reportaje que nos preparó nuestro compañero Orlando Abad.
15: Bienvenidos a la Hora Nacional. Hoy es 3 de mayo y va a ser una fiesta increíble, de esas que todo México celebra, pero necesitamos platicar con los festejados y las festejadas. El 3 de mayo en México y en muchas partes de Latinoamérica se celebra a los trabajadores y las trabajadoras de la construcción. Y hoy venimos a ver qué es lo que sucede en una obra día a día, cómo se la pasan los trabajadores, cómo celebran y, por supuesto, a reconocer todo su trabajo que con orgullo y valor hacen un México mejor. Así que acompáñenos, hoy la vamos a pasar muy bien construyendo en la Hora Nacional. Aquí, desde el Inge hasta el Chalán, cada quien tiene su lugar y en esta fiesta la mesa es muy amplia, cabemos todos. Ahorita estamos platicando con el ingeniero Adán Hernández. ¿Cuál fue la magia, el encanto que le hizo quedarse en la obra trabajando?
16: Más que nada, yo creo que las historias de la gente. Sí, le batallan mucho, sí le sufren mucho y no lo sabes hasta que tú lo vives. Realmente el hecho de trabajar fuera, pierdes todas las comodidades de tu casa. Ya no estás acostumbrado a que te levanten, te hagan tu desayuno, todo tengas limpio. Al contrario, tienes que hacerte de tus cosas, lavar tu ropa, cocinarte.
15: Yo detecto cierta fraternidad en este grupo de trabajo, ¿no? Hay mucha camaradería, hay mucho apoyo.
16: Tienes razón, nos llevamos aquí con los compañeros porque haces un equipo y es parte de todo. Llevarnos bien. Y esto que mencionas del 3 de mayo, pues la verdad es importante porque al final de cuentas es un agradecimiento que se le hace a la gente por su labor ardua. Realmente lo que hacemos debería de valorarlo el país, darle un poquito más de reconocimiento al sector constructivo.
15: Es mucha la gente que trabaja aquí y yo le quiero pedir un favor muy especial, que nos explique un poco cómo es que funciona este escalafón dentro de la obra.
16: Lo que pasa que aquí pues están divididos por varias áreas. Están los obreros, que son los que usan luego el casco amarillo, los electricistas, que usan el casco azul, los plomeros usan a veces el verde, ya los arquitectos o los ingenieros usan blanco. Hay cascos grises que son para visitas y también por áreas hay niveles, ¿no? Desde un ayudante, un oficial, puede tener su cabo o a un maestro de obra.
15: Bueno, hay que escuchar a la gente que trabaja, hay que tomar en cuenta estas manos mexicanas que hacen del país un lugar mejor. ¿Algún mensaje para todos los camaradas que nos estén viendo?
16: Pues muchas felicidades por ser su día, porque gracias a ustedes son los que construyen México.
15: Todo el respeto y el cariño desde la Hora Nacional. Muchas gracias, Inge.
16: Gracias a ti, mi buen Orlando.
15: Nosotros continuamos. Es bien sabido que las manos mexicanas que laboran en la obra son valiosísimas, pero hoy quiero platicar con Juan Ramos, que lleva 15 años trabajando entre obra y obra y ha visto, miren, todos los niveles. Así que, primero que nada, feliz día, porque hoy es 3 de mayo y pues hay que celebrar.
17: Es el día que nos toca hoy, ahora sí festejarlo, ¿no? Pues ahora sí, como todas las obras lo festejan, lo celebran y todo acá, ¿no? Una comidita buena, o sea, acá, ¿no? Eso es lo más importante de esto el día de hoy.
15: Oye, Juan, 15 años después, me gustaría preguntarte si recuerdas tu primer día de trabajo en la construcción.
17: Yo cuando llegué en la construcción, yo no sabía nada. Entonces tú cuando, con el tiempo que tú llevas, un año, dos años, vas cumpliendo, ya vas aprendiendo, ya sabes de qué se trata. Desde que empecé, desde un chalancito y me elevé, entonces ya empiezas a ver los metas.
15: ¿Qué le dirías a todos los compañeros que hoy están festejando, a todos tus amigos albañiles, arquitectos?
17: Muchos saludos y un abrazo de lejano, ¿no? Pero pues, con todo el corazón, pues que la pasen bien, que la pasen chido.
15: ¿Me invitas a comer?
17: Exacto.
15: Vamos pues a festejar. Nosotros ahorita regresamos, vamos a comer y a pasarla bien porque hoy es 3 de mayo. ¡Vivan los albañiles que con orgullo y valor le dan crecimiento a esta nación! Seguimos en la Hora Nacional. Gracias, Juan. 3 de mayo se festeja en todo México y la Hora Nacional está presente de la mano de un grande. Hoy estoy con Javier Hernández, alias...
18: El Chicharito.
15: Cuéntame, ¿qué es lo que hacen para festejar? ¿Qué les dan de comer?
18: ¿Qué es lo que pasa en una fiesta el 3 de mayo?
19: Primeramente que nada, pues darle gracias a Dios pues por el trabajo, ¿no? Y pues por así por bendecirnos las manos y hacer una misa y acá. Y pues ya posteriormente pues lo que se viene haciendo pues es que pues una carne asada, la bisteciza.
18: Personalmente, ¿cómo te gustaría que se festejara al albañil? ¿Cuál sería tu fiesta ideal?
19: Prácticamente pues sí, no, nos gustaría que se mocharan más que nada con algo chido, ¿no? Pues ya sea, no sé, un lechoncito por acá, una rifa.
18: Bueno, pues para todos los patrones que están viendo esto y escuchando esto, recuerden, consientan a nuestra gente trabajadora porque es muy importante. Déjame felicitarte y agradecerte por tu trabajo y el que hacen todos los trabajadores en esta nación, porque definitivamente es una labor muy noble, es una labor muy pesada. ¿Es cansado trabajar en la obra?
19: Es cansado más que nada y ahora sí, pues, tenemos que ir a la casa. Otra vez, posteriormente, pues, regresando otra vez, pues, vamos a la casa, regresamos al trabajo. Pero los fines de semana, pues ahora sí me voy a mi pueblo. Vamos, regresamos desvelados y otra vez tenemos que volver a regresar aquí. ¿Para qué? Para seguir laborando.
18: Y eso no es impedimento para mi querido Javier para regalarle algo muy especial a toda esa gente maravillosa que hoy está de fiesta aquí en la Hora Nacional. Javier, arráncate, por favor.
19: Cariñito, ¿dónde te hallas? ¿Con quién te andarás paseando?

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1: Están de regreso con nosotros parte del elenco de la obra Las Crónicas del Diablo. Hemos hablado mucho de esta obra, pero hoy nos van a contar de qué trata esta nueva entrega.
2: Sí, se llama, y a mí me interesa un montón, Manual para Pintar Gatos. Y para platicarnos de ella están con nosotros las actrices Giovanna Andrade, Mande Monarca y Daira Mendoza. Nos van a platicar qué hace tan especial a esta nueva entrega de Crónicas del Diablo. Porque por si alguien no ha escuchado las visitas anteriores de la producción de Crónicas, esta obra va cambiando de tema y de concepto y de todo cada tanto tiempo, ¿no?
3: Así es.
4: Sí. Esta versión, la verdad es que es algo diferente porque ahora sí que las mujeres ocupan el espacio en la historia y es bastante emotivo porque se cuenta la historia de las mujeres surrealistas europeas que llegaron a México por medio de la Segunda Guerra Mundial y la Guerra Civil Española. Entonces, es ir conociendo su historia, cómo es que llegan a México y qué dificultades enfrenta un artista pues de otro país y otra nacionalidad en un país nuevo. Y cómo esta sororidad las une y todo este idioma etéreo y brujil. Entonces se habla mucho de los gatos y la magia y la astrología y el tarot. De verdad que son historias que, a pesar de que son un poco antiguas, conectan con la actualidad, con las mujeres de hoy, con nuestras ancestras, nuestras abuelas, mi hermana chiquita. O sea, yo creo que toda mujer se puede ver identificada y los hombres también se llevan un pedazote de alma con esta historia que es hermosísima.
2: Cuéntenos un poquito de qué pintoras son estas que, pues, que pintan gatos.
5: Pues son llamadas las tres brujas, Leonora Carrington,
2: ¿Tocaya?
5: Remedios Varos y Katy Horna. Pues estas tres brujas que vienen de Europa a México, pues muchos las conocen, a Leonora y a Remedios más que nada, por sus pinturas, pero a Katy casi no, porque ella es fotógrafa, entonces está detrás de la cámara. Ella ha retratado pues lo que pasó en su vida y mucho de la guerra.
2: Sí, son increíbles. Claro. Pues son, ahorita hay dos exposiciones incluso ocurriendo en la Ciudad de México, una de Leonora y una de Remedios. O sea, está que no lo pudieron haber planeado mejor.
1: Sí. Pero entonces sí se conocieron, o sea, sí eran amigas y
4: sí,
1: se
4: veían. Sí, sí,
1: yo eso, por ejemplo, no lo sabía.
2: Yo tampoco. Sí.
1: ¿Qué tal?
6: Y que hay muchas curiosidades porque pese a que ellas estuvieron compartiendo pues tiempo de su vida cuando estaban en París y que se sabe que todos los artistas estaban ahí y demás, nunca coincidieron y hasta que llegaron aquí a México, pues evidentemente algo ahí en el destino las unió con historias que de pronto se espejean muy bien la una con la otra y pues creo que era inevitable que formaran estos lazos tan estrechos.
1: Claro. Oigan, en retrospectiva ahorita son mujeres muy importantes. Su obra es hermosa, es conocida a nivel mundial, pero siempre está esta cuestión de que fue hace muchos, muchos, muchos años en un mundo muy dominado por hombres. ¿Cómo era esto en aquella época?
4: Pues definitivamente sí había un espacio más reducido para la expresión artística femenina y la verdad que es sorprendente que estas tres mujeres hayan ocupado el espacio y hayan tenido el reconocimiento que tienen a pesar de las circunstancias en los 40, 50, pero también como esta capacidad de ir en contra de los estándares que ocurrían en ese entonces se requiere una fuerza y una determinación impresionante que debido a la época a veces puede ser un poco difícil de generar. Entonces eso es una de las cosas que las unió a las tres y que aparte pues genera como un ícono del mundo artístico, porque la verdad es que no cualquiera.
2: Recuérdenos por favor entonces Foro Shakespeare, pero ¿cuándo están y hasta cuándo están?
6: Todos los martes de mayo desde el 5 hasta el 26.
5: Sí. En el Foro Shakespeare a las 8:30.
2: Es muy cortita temporada.
6: Muy cortita, solo 4 funciones.
2: Rápidamente.
4: Sí, así que vayan a vernos, por favor. La verdad es que es una manera maravillosa de aprender historia. Sí, en este caso es historia del arte. Y se van a divertir, se van a emocionar, van a llorar. De verdad, es grandiosa, de verdad.
1: Las Crónicas del Diablo siempre lo hacen muy bien.
4: Sí, sí.
1: Pues muchas gracias, chicas. Gracias por venir a la grabación. Se los agradecemos muchísimo.
4: Muchas gracias.
6: Las Crónicas del Diablo, así estamos en todas las redes, Facebook, Instagram, TikTok. Búscanos, síganos y que se enteren de estas y más ediciones por venir.
5: Y pueden adquirir sus boletos en la página del Foro Shakespeare.
2: Muchas gracias.
4: Gracias
6: a ustedes. Gracias por invitarnos.
1: No, y gracias a ustedes por continuar con nosotros.
2: Hoy nos acompaña grande aquí en la Hora Nacional, Feliciano Carrasco, una voz que lleva la riqueza musical del pueblo mija a los escenarios.
1: Así es, su propuesta preserva la lengua, la tradición y la identidad, manteniendo vivas las raíces a través de la música. Maestro Carrasco, bienvenido una vez más a la Hora Nacional.
3: Muchas gracias, pues es un gusto regresar de nuevo y contento de estar aquí en la Hora Nacional y sobre todo de traer algo de mi música, de la cosmovisión, el pensamiento de mi cultura, que es la cultura Zao, la cultura zapoteca.
2: ¿Desde cuándo llevo haciendo música?
3: O sea, ahorita tengo 53 años, yo creo que alrededor de unos 30 años ya, aquí en la Ciudad de México empezamos, aunque allá empecé estudiando un poquito la guitarra en la escuela de Florencio Bacha en la séptima sección en Cuchitán, Oaxaca, pero ya aquí con el maestro Benigno Gasca empecé a estudiar más en forma la guitarra, sobre todo para poderme acompañar como trovador zapoteca. El maestro Benigno me ayudó muchísimo a mi carrera, que hizo los arreglos de mis primeros discos. Él es poblano y también radica aquí en la Ciudad de México, es un concertista de guitarra clásica, pero también un gran arreglista.
1: Oiga, maestro, hablaba ahorita de la cosmogonía de su universo, de su manera de ver la vida. Para empezar, ¿cómo es y cómo lo integra su música?
3: La influencia, por supuesto, del mar y la milpa, los trajes, la vestimenta de la mujer zapoteca, pues me ha inspirado a cantar, escribir canciones que hacen alusión al campesino, al mar, a la milpa y también a la mujer ismeña, ¿no? Y sobre todo a mi madre tierra, que pues no olvido de dónde vengo, y eso me ha ayudado mucho a redireccionar mucho el tema de mis composiciones. Una de las canciones que se llama Mi Tierra, que hace alusión al huipil de la mujer zapoteca, y hace alusión a mi madre, también a mi abuelo, que pues en paz descanse, le dediqué una canción que se llama Campesino, y bueno, son temas que me regresa a mi pueblo, han sido como una luz voltear hacia mi pueblo para poder escribir mis canciones.
2: ¿Cómo da a conocer su música? ¿Redes sociales, plataformas digitales? ¿Cómo es el proceso de llevar sus composiciones a un público más grande?
3: De alguna u otra manera utilizo el Facebook. Estoy como Feliciano Carrasco Regalado. Tengo un centro cultural en Tlatelolco y ahí ese centro se llama Centro Cultural Macario Matus. Entonces ahí anuncio en esa página del Facebook Centro Cultural Macario Matus o como Feliciano Carrasco Regalado. Uh-huh. Así estoy y ahorita estoy preparando una página justamente para subir todos mis discos y por supuesto para que estén en todas las plataformas, ¿no? Pero me pueden contactar, les voy a dar un número que es 55-275-19643. Lo repito, 55-275-19643. Ahí me pueden escribir por WhatsApp si están interesados en conocer más sobre mi música o adquirir algún disco mío. Y en el Facebook estoy como Feliciano Carrasco Regalado.
2: Pues qué bueno que nos visitó Feliciano Carrasco una vez más aquí a la Hora Nacional. Es un gusto haber podido platicar un ratito. Y felicidades por todo lo que viene.
3: Muchas gracias, Leo Chapo, por recibirme. Esperamos que la gente escuche no nada más mi lengua, sino pues hay 68 lenguas, ¿no? Entonces yo creo que somos una potencia y con una gran diversidad lingüística en este país.
1: Y musical,
3: que no necesitamos
1: todo tipo de géneros.
3: Eso es aparte, ¿no? Entonces uh-huh. Ahorita hay un boom sobre, hay rockeros, hay
1: raperos,
3: cantantes, raperos, uh-huh. De todo en lenguas. Entonces yo creo que ahí va avanzando la música en las lenguas. Y eso pues es un gran avance que podemos tener.
2: Oiga, pues muchísimas gracias una vez más por habernos acompañado.
3: Muchas gracias.
1: Gracias maestro Feliciano. Gracias.
2: Y así llegamos al final de esta Hora Nacional. Muchas gracias por acompañarnos en este recorrido de información, cultura y entretenimiento.
1: Que esta semana tenga muchísimos buenos momentos, encuentros importantes y muchas razones para celebrar. Nos escuchamos y nos vemos la próxima semana.
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2: El cepillo dental eléctrico puede ser un aliado para tu higiene bucal. Por eso, el Laboratorio Nacional de Protección al Consumidor analizó 10 modelos distintos. Quédate y conoce el estudio de calidad.
1: Revista del Consumidor.
2: El cepillo dental eléctrico es un dispositivo diseñado para realizar movimientos automáticos, rotatorios, oscilantes o sónicos que facilitan la eliminación de los residuos alimenticios y placa bacteriana. Cumple la misma función que un cepillo manual, pero su asistencia mecánica facilita el proceso de cepillado. Su uso constante ayuda a prevenir enfermedades como caries, sensibilidad dental, halitosis, entre otras. Sin embargo, su eficacia también depende de una técnica correcta y del tiempo de cepillado.
3: Están compuestas por un mango que contiene el motor, la batería y los controles de funcionamiento, así como un cabezal con cerdas perpendiculares que facilita la limpieza de zonas de difícil acceso. Algunos modelos cuentan con sensores, temporizadores e indicadores luminosos. Existen distintos tipos de cabezal. Los rotatorios, de forma redonda, giran sobre su propio eje y suelen recomendarse a quienes usan un cepillo eléctrico por primera vez. Los sónicos funcionan mediante vibraciones de alta frecuencia y son adecuados para personas con encías sensibles, implantes y ortodoncia. También existen cabezales infantiles, de menor tamaño y con cerdas más suaves.
2: En cuanto a su alimentación, algunos modelos cuentan con batería recargable integrada, mientras que otros funcionan con pilas intercambiables tipo AA. Ante la amplia oferta disponible en el mercado, el Laboratorio Nacional de Protección al Consumidor analizó 10 cepillos dentales eléctricos, 4 para niñas y niños y 6 para personas adultas. El estudio verificó que la información comercial fuera correcta y que los productos incluyeran instructivo y garantía en español. También se revisaron los acabados, el desgaste de las cerdas tras un uso simulado de 3 meses, la duración de la batería, la retención del cabezal y la temperatura alcanzada durante su uso.
3: ¿Cuáles fueron los resultados? Todos los modelos evaluados presentaron un funcionamiento seguro, ya que sus niveles de calentamiento se encuentran dentro de los límites permitidos, además de calificar excelente en la prueba de acabados. Los modelos que mostraron una excelente retención del cabezal fueron dos de la marca Oral-B para adultos y dos modelos infantiles, Oral-B Disney Pixar Cars y Philips Colgate.
2: Los cepillos con menor número de ciclos de cepillado fueron dos modelos de Oral-B, uno infantil de Marvel Spider-Man y otro para adultos. Sin embargo, ambos cuentan con sistemas de carga rápida. Los modelos que calificaron excelente en la prueba para medir si sus cerdas se desprenden fueron dos de la marca Oral-B y 3 de Philips Colgate.
3: Para aprovechar mejor tu cepillo dental eléctrico, toma en cuenta estas recomendaciones. Cambia el cabezal cada 3 meses o antes si notas desgaste, deformación o tuviste alguna enfermedad

0: que vayas a adquirir se adecúe a tus necesidades específicas.
1: No olvides que los cepillos dentales eléctricos no deben tirarse a la basura común, sino desecharse por partes. El cabezal debe tirarse en la basura inorgánica no reciclable y el cuerpo del cepillo llevarse a un centro de acopio de residuos eléctricos.
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Soy toda una mujer, de eso no hay duda, porque Dios me dio la dicha de parir un hijo. 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
1: Revista del Consumidor Radio.
2: El cepillo dental eléctrico puede ser un aliado para tu higiene bucal. Por eso, el Laboratorio Nacional de Protección al Consumidor analizó 10 modelos distintos. Quédate y conoce el estudio de calidad.
1: Revista del Consumidor.
2: El cepillo dental eléctrico es un dispositivo diseñado para realizar movimientos automáticos, rotatorios, oscilantes o sónicos que facilitan la eliminación de los residuos alimenticios y placa bacteriana. Cumple la misma función que un cepillo manual, pero su asistencia mecánica facilita el proceso de cepillado. Su uso constante ayuda a prevenir enfermedades como caries, sensibilidad dental, halitosis, entre otras. Sin embargo, su eficacia también depende de una técnica correcta y del tiempo de cepillado.
3: Están compuestas por un mango que contiene el motor, la batería y los controles de funcionamiento, así como un cabezal con cerdas perpendiculares que facilita la limpieza de zonas de difícil acceso. Algunos modelos cuentan con sensores, temporizadores e indicadores luminosos. Existen distintos tipos de cabezal. Los rotatorios, de forma redonda, giran sobre su propio eje y suelen recomendarse a quienes usan un cepillo eléctrico por primera vez. Los sónicos funcionan mediante vibraciones de alta frecuencia y son adecuados para personas con encías sensibles, implantes y ortodoncia. También existen cabezales infantiles, de menor tamaño y con cerdas más suaves.
2: En cuanto a su alimentación, algunos modelos cuentan con batería recargable integrada, mientras que otros funcionan con pilas intercambiables tipo AA. Ante la amplia oferta disponible en el mercado, el Laboratorio Nacional de Protección al Consumidor analizó 10 cepillos dentales eléctricos, 4 para niñas y niños y 6 para personas adultas. El estudio verificó que la información comercial fuera correcta y que los productos incluyeran instructivo y garantía en español. También se revisaron los acabados, el desgaste de las cerdas tras un uso simulado de 3 meses, la duración de la batería, la retención del cabezal y la temperatura alcanzada durante su uso.
3: ¿Cuáles fueron los resultados? Todos los modelos evaluados presentaron un funcionamiento seguro, ya que sus niveles de calentamiento se encuentran dentro de los límites permitidos, además de calificar excelente en la prueba de acabados. Los modelos que mostraron una excelente retención del cabezal fueron 2 de la marca Oral-B para adultos y 2 modelos infantiles, Oral-B Disney Pixar Cars y Philips Colgate.
2: Los cepillos con menor número de ciclos de cepillado fueron 2 modelos de Oral-B, uno infantil de Marvel Spider-Man y otro para adultos. Sin embargo, ambos cuentan con sistemas de carga rápida. Los modelos que calificaron excelente en la prueba para medir si sus cerdas se desprenden fueron 2 de la marca Oral-B y 3 de Philips Colgate.
3: Para aprovechar mejor tu cepillo dental eléctrico, toma en cuenta estas recomendaciones. Cambia el cabezal cada 3 meses o antes si notas desgaste, deformación o tuviste alguna enfermedad respiratoria. Enjuaga y seca tu cepillo después de usarlo para evitar que se formen microorganismos que puedan afectar tu salud bucal. Lávate los dientes después de cada comida y sigue una técnica de cepillado adecuada para evitar los residuos.
2: Antes de comprar un cepillo dental eléctrico, considera lo siguiente. Adquiérelos en establecimientos formales. Esto garantiza que el producto haya tenido un manejo higiénico para su venta al público. Compra un paquete de cabezales de repuesto y cámbialo cada 3 meses o antes. Revisa sus características y asegúrate que el cepillo que vayas a adquirir se adecúe a tus necesidades específicas.
3: No olvides que los cepillos dentales eléctricos no deben tirarse a la basura común, sino desecharse por partes. El cabezal debe tirarse en la basura inorgánica no reciclable y el cuerpo del cepillo llevarse a un centro de acopio de residuos eléctricos.
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0: Amiguitos, que ustedes ya se levantaron, pues los felicito. Y a ustedes que están dormidos, ¡ay, qué envidia! Háganle caso a mamá y a papá, ¿eh?
1: Soy Barney. Vamos a jugar, pero primero hay que ir a la escuela.
2: Amiguitos, recuerden que después de cada alimento hay que lavarse sus dientitos. 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

0: lo bello de
1: ser. Hola, amiguitos del Despertador Infantil de Radio, de Radio Geni. Les saluda su amiga Luz Clarita y quiero mandarles un saludo y decirles que los quiero mucho y gracias por tomarme en cuenta y ver mi novela. Bueno, es todo, Geni. Todo lo que les quería decir, no me olviden.
2: Luz Clarita.
3: Muy buenos días, mis queridos amiguitos. Ahora les voy a cantar una cancioncita y dice así. Es hora de levantarse para irse a la escuelita. Es hora de levantarse a lavarse las manitas. ¡Tan, tan!

0: Hola, ¿qué tal? Buenos días. Muy, pero muy buenos días. Tengan todos ustedes. Les enviamos nuestro saludo, nuestra felicitación aquí a través del programa El Despertador Infantil en este día lunes 11 de mayo de este 2026. Hoy se festeja quienes llevan por nombre Santos Máximo. Y nada menos y nada más que Mamerto. ¿Usted tiene alguno de estos nombres, Máximo o Mamerto? Nuestro saludo, nuestra felicitación. ¿Está celebrando su cumpleaños, aniversario matrimonial? 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Bueno, pues a nombre de ellos, aquí estamos en otra emisión más de El Despertador Infantil de este día lunes 11 de mayo de este 2026. Bueno, pues les saludamos con gusto y cómo se la pasaron el día de ayer todas las madrecitas de ambos nogales, tanto en nuestro México como allá en los Estados Unidos, pues se festejó a mamá. Así es que esperemos que se la hayan pasado muy feliz en compañía de toda su familia y les enviamos nuestro cariño, nuestra felicitación, aunque un poquito tarde, pero pues dicen por ahí, más vale tarde que nunca. Así es que nuestro cariño, nuestra felicitación a todas las madrecitas de nuestro México y a todas las madrecitas allá de la Unión Americana. Bueno, pues aquí estamos listos para iniciar el programa el despertador infantil, dándole los buenos días.
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Perfecto, pues ahí quedaron los buenos días. Buenos días para todos ustedes que son tan amables en acompañarnos. Bueno, pues nos vamos a la parte musical.

Perfecto, pues ahí quedó este tema que se llama Soy una taza, aquí en el programa El Despertador Infantil de esta mañana. Continuamos y nos vamos con otro de los temas que ustedes quieren escuchar.

Perfecto, pues ahí quedó el tema de mi persona favorita. Aquí en el programa El Despertador Infantil nos vamos con el osito Gominola.

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4: Muy bien, nosotros continuamos aquí en el programa El Despertador Infantil de esta tu estación Radio Geni desde Nogales, Sonora, México. Nos vamos con el saludo a todos los estudiantes de la Escuela Benito Juárez que nos solicitan la canción Princesas Mágicas. Vamos a complacerles con mucho gusto, pero antes les tengo la primer pregunta a todos ustedes. Vamos a ver quién me da la respuesta a esta pregunta. ¿Cuál es el hueso más largo del cuerpo humano? ¿Cuál es el hueso más largo del cuerpo humano? Esa es nuestra pregunta. Entonces, ahora sí nos vamos con el tema de princesas

0: Bonito tema, acabamos de escuchar aquí en el programa El Despertador Infantil, Princesas Mágicas. ¿Qué horas tenemos? Vamos a ver si nos proporcionan la hora. Buenos días.
1: Buenos días.
0: ¿Cómo amaneciste?
1: Muy bien.
0: ¿Cómo te portaste el día de ayer, eh?
1: Bien.
0: ¿Te portaste bien?
1: Sí.
0: ¿Qué hiciste ayer? A ver, platícame.
1: Comer con mi mamá.
0: Ándale. ¿Y qué le dijiste a tu mami, eh?
1: Que feliz día de las madres.
0: Ajá.
1: Que se la pase bien.
0: ¿Y se la pasó bien?
1: Sí.
0: Ah, qué bueno, qué bueno. ¿Y cuál es tu nombre?
1: Paul Rodríguez Villegas.
0: Eso es todo. ¿Y cuántos años tienes, Paul?
1: 10.
0: 10 añotes. ¿Y en qué escuela estudias? ¿Cómo se llama?
1: Downtown Academic.
0: Downtown Academic.
1: Ah, sí.
0: Okay, perfecto. ¿Y por dónde queda esta escuela, eh?
1: Está en el otro lado.
0: Allá en Nogales, Arizona.
1: Sí.
0: Ah, perfecto. Downtown Academic. Perfecto. Muy bien. ¿Y cuál es el motivo de tu llamada, eh?
1: Para responder la pregunta que hizo.
0: Ah, ¿cuál es el hueso más largo del cuerpo humano?
1: Sí.
0: Ok, ¿y cuál es?
1: El fémur.
0: Esa es la respuesta correcta, el fémur. Muy bien, ¿y qué canción vas a querer, eh?
1: El de Caminito de la Escuela.
0: Caminito de la Escuela. Bueno, pues les enviamos el saludo, la felicitación. Aquí a través del programa El Despertador Infantil, y vamos a programar la canción Caminito, Caminito de la Escuela, con mucho cariño, con el saludo a todos los estudiantes de la escuela Downtown, allá en Nogales, Arizona, ¿eh?
1: Ok.
0: Muchas gracias.
1: Gracias.
0: Gracias, que tengas buen día. Muchas gracias por darnos la respuesta correcta a la pregunta, ¿cuál es el hueso más largo del cuerpo humano? Y ya lo escuchamos, el fémur. Esa es la respuesta correcta. A ver, les tengo otra pregunta. ¿Cómo se llama la lluvia que cae en forma de bola de hielo? ¿Cómo se llama la lluvia que cae en forma de bola de hielo? ¿Usted lo sabe? Bueno, pues comuníquese con nosotros y denos la respuesta. Nos vamos con la canción de Caminito, Caminito de la Escuela.
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1: Perfecto, bueno, pues ahí quedó el tema del caminito, caminito de la escuela, canción que nos solicitaron y canción que se ganaron, porque hicimos la pregunta que cuál era el

0: Del cielo, bueno, de las nubes, ¿no?
1: Granizo.
0: Granizo, esa es la respuesta correcta, se llama granizo. ¿Y cuál canción vas a querer?
1: Los traileritos.
0: Los tralareritos dicen tralala. ¿Y en qué escuela estudias, mi rey?
1: Challenger.
0: En la escuela Schillinger, allá en Nogales, Arizona. Perfecto, pues hoy nuestros amiguitos, nuestras amiguitas, le están ganando a los de aquí de esta frontera. Las dos respuestas nos las han dado dos amiguitos allá de la Unión Americana. Bueno, pues vamos a escuchar la canción Los Tralalelitos dicen, ¿qué dicen?
1: La
0: Tralala, efectivamente. Oye, ¿y qué horas tienes?
1: gracias.
0: Oye, mi amor, ¿y qué horas tienes allí en tu relojito?
1: 7:13.
0: Las 7:13 con 7 segundos. Muy bien dada la hora. Te agradezco mucho que tengas buen día, ¿eh?
1: Gracias.
0: Gracias a ti. Gracias por comunicarte aquí al programa y hay que cumplir. Rápidamente nos vamos con los tremendos tralaleritos dicen tralala.
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0: Perfecto, pues ahí quedó el tema de los ¿qué? Los tralaleritos dicen tralala. Ándele. Muy bien, buenos días.
1: Marito Rivas.
0: ¿Cómo amaneciste?
1: Muy bien, gracias a Dios. ¿Usted?
0: Bien.

0: Bien, gracias a Dios. ¿Cómo te pasaste el día de ayer? ¿Qué pasó el día de ayer, eh? Ándale, la llevaste a comer. ¿Y a dónde la llevaste, eh? A los mariscos, qué rico. Muy bien. ¿Y cómo te llamas? Ándale, ¿y cuántos años tienes, eh? 8 añotes, perfecto. ¿Y en qué escuela estudias?
1: El colegio Juan Bosco.
0: Ándale, ¿y qué tal? ¿Cómo vamos? ¿Vamos bien?
1: Muy bien.
0: Eso es todo. ¿Y para qué me has llamado, eh?
1: Para pedirle una canción.
0: ¿Cuál canción me vas a pedir?
1: La del Diablito Loco.
0: La canción del Diablito Loco. Mira, tengo la canción de Chocolate y luego va a seguir la canción del Diablito Loco. ¿Te parece bien? Ok, amorcito, que tengas una excelente mañana y ahorita te voy a programar la canción del Diablito Loco, pero antes tengo compromiso con la canción de Chocolate. ¿Está bueno? Un abrazote.
1: Muchas gracias.
0: Gracias a ti. Gracias por comunicarte aquí al programa El Despertador Infantil. Nos vamos con la canción de Chocolate.

0: Perfecto, pues ahí quedó el tema de Chocolate aquí en el programa El Despertador Infantil. Bueno, pues les tengo otra pregunta. Vamos a ver quién de todos ustedes nos da la respuesta correcta a la siguiente pregunta. ¿Cuántos litros de sangre tiene una persona adulta? ¿Cuántos litros de sangre tiene una persona adulta? Buenos días. ¿Cómo amaneciste?
1: Bien.
0: ¿Cómo te portaste el día de ayer?
1: Bien.
0: Eso es todo. ¿Qué fue lo que hiciste ayer? Platícame.
1: Festeja mamá.
0: Ándale, ¿festejaste a tu mamá?
1: Sí.
0: ¿Y qué le dijiste a tu mami,
1: Feliz cumpleaños.
0: Feliz Día de las Madres, ¿no?
1: Sí.
0: Ah, muy bien. ¿Y para qué me has llamado esta mañana?
1: Para responder la pregunta.
0: Ándale, vas a darme la respuesta. ¿Cuántos litros de sangre tiene una persona adulta?
1: Cinco.
0: ¿Cuántos?
1: Cinco.
0: Ándale, muy bien. ¿Y quién te dio la respuesta?
1: Yo.
0: ¿Tú la sabías?
1: Sí.
0: ¿O tu papi te la dio? Tú la sabías. Bueno, pues mira, la cantidad de sangre varía de las personas. El volumen de sangre representa del 7 al 8% de peso corporal. De esta forma, en una persona adulta, entre 50 y 80 kilogramos, puede haber entre 4 y 6 litros de sangre. Por lo que tú me acabas de decir, pues te la damos válida porque está dentro del parámetro de, tú me dijiste que 5, ¿verdad? Tiene entre 4 y 6 litros de sangre. Esa es la respuesta correcta. Una persona adulta. Muy bien. ¿Y qué canción me vas a pedir? ¿Te gusta la canción del Diablito Loco? Ah, bueno, pues esa es la canción que vamos a poner a continuación. ¿Está bueno? Ok, que te vaya muy bien en tu escuela. ¿En qué escuela estudias?
1: El Colegio Americano de Nogales.
0: En el Colegio Americano de Nogales. Bueno, pues que te vaya muy bien y muchas gracias por participar aquí en el programa, ¿eh? Gracias a ti. Gracias por tu participación aquí en el programa El Despertador Infantil de esta frecuencia internacional. Nos vamos con la canción de El Diablito Loco.

0: vas al infierno, bueno, si me vas a llevar al infierno, tócame un rock and roll. No, que no te voy a tocar, no. ¿Qué te voy a tocar? Que no te voy a tocar nada, ¿no? ¿Qué sí? ¿Cómo es? Mira, aquí te voy a llevar, pero bueno, no rápido, pero inmediatamente.
1: Perfecto, pues ahí quedó la canción de El Diablito Loco.
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1: Muy bien, continuamos aquí en el programa El Despertador Infantil. Buenos días.
9: Buenos días.
1: ¿Cómo amaneciste?
9: Bien.
1: Ok, ¿y cómo te llamas?
9: Román.
1: Román, ¿y cuáles son tus apellidos, Román?
9: Torres Aguilar.
1: Ándale. ¿Y cuántos años tienes, Román?
9: 8.
1: 8 añotes. ¿Y en qué escuela estudias?
9: AJ Mitchell School.
1: Ándale, en la AJ Mitchell School. Muy bien. ¿Y para qué me has llamado,
9: Quiero una canción.
1: A ver, ¿cuál canción quieres?
9: Pues, yo quiero hacer como mi papá.
1: ¿La de Topollillo?
9: Sí.
1: Oh, ok. Mira, seguro que sí. Mira, tengo la canción de Tuki Tuki. Y luego va a seguir la canción de Topollillo, Quiero parecerme a mi papá. ¿Está bueno?
9: Muchas gracias.
1: Muchas gracias y un saludo a todos los estudiantes de la Escuela Mitchell, allá en Nogales, Arizona, ¿eh?
9: Ajá.
1: Gracias. Gracias por tu participación aquí en el programa El Despertador Infantil. Nos vamos con... Tuki, Tuki.

0: Perfecto, pues ahí quedó Duki Duki, aquí en el programa El Despertador Infantil. Bueno, pues les tengo la última pregunta de esta mañana a través de el 760. Díganme ustedes, ¿cuál es el libro más vendido en el mundo después de la Biblia? Repito, ¿cuál es el libro más vendido en el mundo después de la Biblia? ¿Ustedes lo saben? Bueno, pues comuníquense y denos la respuesta.
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0: Muy bien, muy bien. Bueno, pues continuamos y nos vamos con la canción de Quiero Parecerme a Mi Papá. Esa es la canción que nos solicitaron y canción que vamos a complacer inmediatamente. Bueno, pues estamos en espera que nos digan cuál es el libro más vendido en el mundo después de la Biblia. ¿Usted lo sabe? Bueno, pues comuníquese y denos la respuesta.

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1: Perfecto, pues ahí quedó la participación de Topollillo, que nos acaba de entregar el tema Quiero parecerme a mi papá. ¿Qué horas tenemos? Ya son las 7 de la mañana con 40 minutos. Continuamos y todavía no me dan la respuesta correcta a la pregunta que nosotros hemos formulado. ¿Cuál es el libro más vendido en el mundo después de la Biblia? ¿Usted lo sabe?
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1: Muy bien, pues nosotros continuamos aquí en el programa. 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

Perfecto, pues ahí quedó el tema de Alibombo aquí en el programa. Bueno, pues nos dieron la respuesta, pero estaba la canción, y pues no pudieron esperarse porque ya iban a entrar a la escuela. Y bueno, pues un abrazote bien fuerte para nuestro amiguito Leobardo González Torres. Leobardo González Torres nos dio la respuesta. ¿Cuál es el libro más vendido del mundo después de la Biblia? Y efectivamente es nada menos y nada más que El Quijote de la Mancha. Muchas gracias ahí a nuestro amiguito estudiante de la Escuela Ignacio W. Covarrubias, que nos da la respuesta correcta. Le felicitamos, ya le vamos a programar la canción de Pepo Baila Cumbia, con el saludo a todos los estudiantes ahí de la Escuela Ignacio W. Covarrubias.

0: Perfecto, bueno, pues ahí quedó la Pepo Cumbia aquí en el programa El Despertador Infantil, ya en la recta final del mismo. Y por supuesto, agradeciéndoles a todos ustedes el que nos haya acompañado esta mañana. La invitación para que no le cambie, porque viene nuestro compañero y amigo, el tremendo Octavio Garavito, quien va a continuar con Primera Plana, Primera Emisión.
1: Anacleto, conteste ese teléfono.
2: No puedo, jefe. Estoy estudiando.
1: Tú, Demetrio.
2: Yo tampoco puedo. Estoy haciendo mi tarea.
1: ¡Pánfilo! ¡Contesta el teléfono!
3: ¡No puedo, jefe! ¡Me estoy bañando!
1: ¡Sálgase y contéstelo!
2: ¡Todo yo! ¡Todo yo! ¿Bueno? Tiene el número equivocado. Ese teléfono parece carpintero.

0: Perfecto, pues así le hemos puesto punto final a nuestro programa de esta mañana con Lalo Guerrero y sus ardillitas y la canción de El teléfono carpintero.
1: Mamá, el otro día, observando mi ombligo, me detuve a pensar qué pequeño y curioso testimonio de una conexión tan importante. Una conexión que me recuerda cómo comenzó mi vida, cómo comencé a ser yo. Hoy es difícil imaginar que alguna vez fuera tan pequeño, que dependía completamente de alguien. Y ese alguien eras tú, mamá. Tú me mostraste mi primera mariposa y mi primer arco iris. Estabas a mi lado cuando ensayé mis primeros pasos. Fuiste la primera persona que me hizo reír y escuchaste que la primera palabra que dije fue papá. Perdóname, mamá. Me encanta que la gente diga que me parezco a ti, porque es verdad. Tenemos los mismos ojos, las mismas orejas y la misma nariz. Y si los miras de cerca, verás que hasta los dedos de nuestros pies son parecidos. Aunque si lo piensas bien, no es tan sorprendente. Siempre seré una parte de ti porque tú me creaste. Has esculpido mi rostro con un millón de besos cariñosos. Me has enseñado todas las cosas importantes de nuestro mundo y mi lugar en él. Todo lo aprendí de ti mientras te escuchaba y te observaba. Has compartido conmigo todos los valores que te hacen tan especial. La bondad, el perdón, la honestidad, la perseverancia, la consideración y principalmente la paciencia. También me enseñaste que, incluso el día más terrible, parece mejor con un vaso de leche tibia y galletas. Tu serena filosofía de leche tibia y galletas, mamá, me ha ayudado a atravesar los momentos más difíciles, mucho más a menudo de lo que puedas imaginarte. Lo que trato de decirte, mamá, es que eres la base sobre la que se ha formado mi personalidad. Y solo me queda una palabra. Gracias. Gracias por haberme colmado siempre de abrigo, de seguridad y de amor. Por haberme dado todo lo que necesitaba para crecer y desarrollarme. Gracias, porque siempre estabas dispuesta a llevarme a todos lados. Gracias por las exquisitas comidas de las que te ocupabas con tanto amor, día tras día, año tras año. Y te agradezco especialmente, mamá, por aquel increíble aroma de pan recién tostado por las mañanas. Gracias por dejar a tu tesoro de 2 años jugar con tus posesiones más valiosas y por no haber dicho... te lo dije, todas las veces que hubieras querido. Gracias por levantarme cada vez que necesitaba un abrazo o ver algo desde la mejor ubicación. Lo que seguramente no ha sido nada bueno para tu espalda, mamá. Gracias por volar a rescatarme cada vez que me oías gritar, ¡quiero a mi mamá! Siempre has sabido qué decir o qué callar para hacerme sentir mejor. Gracias por tantos cálidos y amorosos abrazos, porque arreglabas juguetes y corazones rotos una y otra vez. Gracias, mamá. Gracias por alentarme a buscar la belleza dentro de mí y a mantenerme siempre en pie. Gracias por asegurarme que podría crecer y alcanzar el éxito en cualquier cosa que me propusiera, si creía en mí, de la misma manera en que tú lo hacías. Pero mamá, los dos sabemos que aunque nuestra relación ha sido maravillosa, no siempre fue tranquila y perfecta. Porque yo, que soy la alegría de tus ojos, no siempre te hice reír. Perdóname por las veces que te hice enojar o por haber hecho que te preocuparas por mí y por todas las noches de insomnio que te causé. Perdóname por haberme revolcado en el barro después de que me hubieras puesto mi mejor ropa y mis zapatos nuevos. Y por preguntar, ¿falta mucho? ¿Falta mucho? Cada vez que salíamos. Discúlpame por intentar huir tantas veces del baño y por ponerme difícil a la hora de ir al colegio o cuando no me dejaste hacerme aquel tatuaje. Me arrepiento de todas las ocasiones en que me puse insoportable, especialmente en los mejores restaurantes. Hoy me siento mal por las veces que te desperté a las 5 de la mañana, el día de mi cumpleaños o en Navidad, y por todas aquellas noches en que no había manera de que me durmiera. Perdóname por no haberte dado más tiempo para ti misma, aunque fueran unos pocos momentos tranquilos para pensar, para soñar. Ahora comprendo a cuántas cosas renunciaste por mí, porque mi tiempo para jugar siempre estuvo primero que tu tiempo para descansar. Mis comidas eran más importantes que las tuyas, y mi entrenamiento para dejar los pañales estaba absolutamente antes que nada. Cada vez que tratabas de relajarte, yo irrumpía en tu habitación exigiendo: «Mamá, me muero de hambre. Mamá, me aburro. Mamá, no encuentro a mi mascota en ninguna parte. Levántate y ayúdame a buscarla ahora mismo». Hoy comprendo cuántas cosas he logrado gracias a ti, mamá. Y quisiera tener más de una vida para devolverte todo lo que me has dado. Me mostraste un mundo lleno de amor y maravillas. Me enseñaste a encontrar mi propio camino y me has hecho mucho más feliz de lo que puedas imaginar. Quiero que todo el mundo lo sepa. Mi mamá es la mejor mamá del universo. Gracias, mamá. Gracias por todo.

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Hola amigos, ¿qué tal? 4 minutos, ya estamos listos para iniciar Primera Plana, primera emisión, en ausencia de nuestro compañero Alejandro Encinas, un servidor Octavio Garavito. También me acompaña en esta mañana Óscar Rodríguez, Andrés Bacasegua, el doctor de los deportes, José Antonio Germán y el güerito Rivas, pues también acompañándonos esta mañana, y nuestra colaboradora Giselle. Muy buenos días, aquí las noticias. Bueno, pues vamos a iniciar nuestro programa con, pues es de siempre, ¿cómo podríamos decir? Chistoso, mañoso, no sé qué tantos adjetivos se le podría poner a Gerardo Fernández Noroña, senador de Morena, que hagan las listas que quieran, dice, a ver si no sale como a Hugo Chávez, vengan por mí, se están tardando. Bueno, pues a Gerardo Fernández Noroña grita que hagan las listas que quieran, lanza un desafío frontal a Estados Unidos y asegura que la 4T no se doblará ante las acusaciones contra sus legisladores. El conflicto escala en un momento delicado, marcado por señalamientos directos hacia figuras de alto nivel en Sinaloa y al Senado. En un tono desafiante y apelando a la soberanía nacional, el senador Gerardo Fernández Noroña respondió a las recientes acusaciones provenientes de Estados Unidos contra políticos de la autollamada 4 Transformación. Tras una reunión clave con la presidenta Claudia Sheinbaum y legisladores de la coalición oficialista, Noroña aseguró que el movimiento no se doblará ante presiones externas. El conflicto escala en un momento delicado, marcado por señalamientos directos hacia figuras de alto nivel en Sinaloa y el Senado. Noroña fue enfático al señalar que las acusaciones de agencias estadounidenses son interpretadas por su partido como un intento de injerencia extranjera. Según el senador, la postura de la 4T es clara: no permitirán que se imponga una agenda política desde fuera de México. Y las listas, que hagan las listas que quieran. Lo que quiere decir en esencia es que no nos vamos a doblar, no vamos a entregar al país su soberanía, su independencia, su riqueza natural. El legislador vinculó estos señalamientos con un intento de la oposición y de gobiernos extranjeros por revertir los resultados electorales del 2018 y el 2024. La polémica no es menor, ya que las acusaciones desde Estados Unidos tocan fibras sensibles del actual gobierno. Rubén Rocha Moya, el exgobernador de Sinaloa, ha sido señalado por presuntos nexos con el crimen organizado. Enrique Insunza, el senador, y otros 9 funcionarios también han sido vinculados con operaciones del cártel de Sinaloa. La respuesta oficial: el Bloque Moreno, Partido del Trabajo, Partido Verde, han optado por una narrativa de ofensiva institucional, calificando las investigaciones como herramientas políticas.

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5: 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Bueno, le damos a conocer el estado del tiempo con mucho gusto. 27 grados centígrados la temperatura en estos momentos. Va a estar caliente, igual el día de ayer que estuvo calientito. Estuvimos con una temperatura de 37 grados centígrados, por la noche con 17. El día de mañana, martes, no hay posibilidad de lluvia para el día de hoy, pero mañana martes, martes 12 de mayo, 35.

Con todo gusto, 79, la máxima, bueno, la que temperatura que tenemos en estos momentos es de 79 grados Fahrenheit. Vamos a llegar hasta los 98, por la noche estaremos con 63. Para el día de mañana, 96 la máxima, 63 la mínima. Miércoles, 92 la máxima, 57 la mínima. El jueves, 14, 90 la máxima, 57 la mínima. Y el viernes, 15, 91 la máxima, 55 la mínima. Todos estos días sin probabilidad de lluvia. Van mejorando las temperaturas. Hoy será un día caliente, muy parecido al del día de ayer.

0: Y en la primera plana de la edición impresa de Ley Imparcial nos dice, reconocen a más de 70,000 en Sonora, entregan Durazo y Sheinbaum apoyos a mujeres en Obregón. En el marco del Día de las Madres y en el último de 3 días de gira presidencial, el gobernador Alfonso Durazo y la presidenta Claudia Sheinbaum encabezaron la entrega de apoyos al programa Pensión Mujeres Bienestar, que benefician a más de 70,000 sonorenses con una inversión de 1,448 millones de pesos. Durante el evento se hizo un reconocimiento directo al esfuerzo cotidiano de las ciudadanas quienes sostienen a sus familias y comunidades. El mandatario destacó que esta pensión representa un compromiso cumplido del Gobierno de México para fortalecer y empoderar económicamente a las mujeres en Sonora al otorgar un apoyo de 8,100 pesos bimestrales a beneficiarias de 60 a 64 años depositados directamente en la tarjeta del Banco del Bienestar, lo que contribuye a su autonomía y brindar estabilidad a miles de hogares. Durante su intervención, la titular del Ejecutivo Federal señaló que este programa busca hacer justicia a las mujeres que han sostenido a sus familias a lo largo del tiempo sin reconocimiento económico. Reconocer a la mujer es algo fundamental para que se reconozca que las mujeres podemos ser lo que queramos ser. Llegamos a los 60 y ahora ¿a quién nos dejan a cuidar? A las hijas e hijos, a los nietos, somos cuidadoras y ¿quién reconoce el trabajo de cuidadoras? Por eso la pensión bienestar es solo para mujeres, reconociendo el trabajo de las mujeres mexicanas, expresó la presidenta. La Secretaría del Bienestar, Leticia Ramírez Amaya, informó que en Sonora el programa registra alrededor de 72,991 beneficiarias quienes reciben un apoyo bimestral de 3,000 pesos a través de la tarjeta del Banco del Bienestar. Pues qué bien, es su último día. El gobernador Durazo y la presidenta Sheinbaum, en su último día de gira acá por Sonora, de la presidenta, entrega estos importantes apoyos a la gente de Ciudad Obregón. Son las 8 de la mañana con 16 minutos. Le damos la bienvenida a nuestro compañero Andrés Bacasego. Andrés, muy buenos días.
1: Buenos días, Octavio. Buenos días, amigos. Qué gusto estar con ustedes esta mañana. Pues, Octavio, hay bastante información. Vaya que las madres de familia de Nogales fueron muy apapachadas, muy homenajeadas, muy queridas, muy, Octavio, hubo bastante celebración, bastante fiesta para ellas y bien merecidas, Octavio, por supuesto, porque lo decíamos el pasado fin de semana, si hay un ser en el mundo tan hermoso, tan sensible, toda ternura, todo amor, todo

0: cariño, todo cuidado para sus hijos, Octavio, o para sus nietos, son nuestras queridas mamás. Y fíjate que pues el gobierno municipal, encabezado por el ingeniero Juan Francisco Jim, llevaron a cabo tareas de ese reconocimiento tan merecido para nuestras madres. Pues uno de estos eventos fue la entrega de 1,700 cenas para madres de familia. Esto pues como reconocimiento para ese papel tan fundamental, tan importante de la mamá en el seno de la sociedad. Escuchemos al alcalde cuando hablaba de esta entrega de cenas que ocurrió en la unidad deportiva Estrellas Nogalenses.
1: Déjenme decirles que tengo el honor más grande, con la responsabilidad de saludarles, de felicitarlas y de reconocerlos a esa persona maravillosa, especial y exclusiva que es la madre. Por eso, un aplauso para todas ustedes. La palabra madre es la palabra más grande que podemos celebrar, después de la palabra del perdón. Para mí la palabra madre es la palabra más grande y significa amor, significa entrega, significa esperanza, significa vida, significa dignidad, significa ternura y significa todo lo que ustedes hacen como madre. Por eso es para mí la segunda palabra más importante después del perdón. La madre hoy en día, ustedes tienen un nuevo reto y desde antes, porque tienen responsabilidad como trabajadoras, atender una oficina, atender a una administración, atender un trabajo que realizan, cualquiera que sea de ellas, con mucha dignidad.
0: Bueno, palabras muy emotivas del alcalde Juan Francisco Jim a las mamás presentes, más de 1,700 madres de familia se dieron cita allá en la unidad deportiva Estrellas Nogalenses para pues recibir igual número de cenas para que pues pudieran compartirlas con su familia, sus familias, con sus hijos, con sus seres queridos. Octavio, pues de veras que muy emotivo el discurso del presidente Juan Francisco Jim. Y bueno, también en este tenor, la señora Griselda Quintero de Jim, presidenta del DIF municipal, se dirigió a las madres presentes en el gimnasio municipal, donde agradeció todos los esfuerzos que hacen en sus hogares.
2: Saben, les voy a decir algo. Traigo sentimientos encontrados con las palabras de mi esposo, que realmente ahorita les digo, tengo un hijo grande, porque él, si ustedes saben, pasado por algunas cirugías y en este momento es mi hijo grande, porque lo estoy atendiendo de todo a todo. No era mi intención presentárselos. Mujeres valientes, gracias, gracias por ese ímpetu, por ese sostén. Y seguimos adelante, porque pueden ser cosas buenas, unas cosas no tan buenas, pero seguimos al pie del cañón en nuestros hogares. Gracias, gracias a ustedes por todo y cada uno de sus abrazos, sus besos, su alegría. Porque eso me motiva en lo personal seguir adelante. Y sobre todo que no estoy haciendo las cosas mal. Y que yo las represento de una u otra manera. Y eso me satisface porque seguiré trabajando para ustedes y para mis compañeros y sobre todo para mi familia.
0: Bueno, pues de veras, Octavio, que nos platicaban algunos compañeros reporteros presentes en esta ceremonia de entrega de cenas de paquetes alimenticios para festejar a las mamás. Nos platicaban, Octavio, cómo se llenaron los ojitos de muchos compañeros de lágrimas ante este sentimiento de la presidenta del DIF, la señora Griselda Quintero de Jim, quien mencionó que pues ella ha tenido que cuidar a su esposo luego de algunas cirugías que ha recibido el ingeniero Jim. Pues lo ha tenido que cuidar como a un hijo grande. Y es que en realidad, Octavio, hay que reconocer que hay madres de familia que se enferma el esposo y le dedican toda la atención, le dedican, como dicen luego, cuerpo y alma para sacarlo adelante. Entonces, pues ahí es donde uno se quita el sombrero, Octavio, con esas frente a esas mujeres que lo dan todo por la familia, que son enfermeras, que son maestras, profesoras, cuando les ayudan a los hijos a hacer las tareas, que son médicas, Octavio, cuando el chamaco le ocurre algo, ahí están las mamás atendiéndolos para que recuperen la salud. Pues, ¿qué no hace una madre por sus hijos, Octavio? No llevan a cabo para poder sacar adelante a la familia. Entonces, pues de veras que todos estos reconocimientos para nuestras queridas mamás en su día, pues de veras, Octavio, que son bien merecidos. Y pues como lo dijo la señora Griselda Quintero, ojalá que siguieran todos los días del año, siguiera ese reconocimiento. Recordamos, fíjate, sin querer, Octavio, como dices luego, recordamos cuando también la señora Lupita Monroy de Guzmán, del licenciado, esposa del licenciado Guzmán, pues ella cuando también fue presidenta del DIF, Octavio, también con qué sentimiento, con qué gestos tan solidarios se refería a la familia, a la gente, y pues también cómo la apreciaba la población. Entonces, pues son mujeres que se distinguen, Octavio, precisamente por tener ese gran compromiso con la representación que tienen y con la gente a la que representan.
3: Claro que sí, y en cada administración lo que es la esposa del presidente pues toma el rol de ese de esa parte sensible del ayuntamiento, ¿no? Donde es apoyar pues a la familia, precisamente ahí en el DIF municipal.
0: Claro, claro que sí. Octavio, ¿hay un anuncio? ¿Hay anuncio?
3: Claro, del Pinky, porque después de las noticias, pues nos vamos a desayunar al Pinky.
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3: Bien, muy bien, tenemos como siempre, como todos los días, la valiosa participación de nuestro colaborador allá en Hermosillo, Gilberto Armenta. ¿Cuál es el resumen, Gilberto? Muy buenos días.
4: Muy buenos días, qué gusto me da saludarte, amigo, a ti y a todos en nuestro auditorio. El día de hoy, en arranque de semana importante, la información, la recopilación de lo que sucede, Garavito, en esta agenda de la presidenta Claudia Sheinbaum de fin de semana, junto con el gobernador Alfonso Durazo, el alcalde de Cajeme, Javier Lamarque, que pues se convierte en anfitrión también del día final de esta gira de 3 días, viernes, sábado y domingo, por Sonora, de Claudia Sheinbaum. El viernes, pues ya la información ha fluido ampliamente en redes sociales, amigo, ya se ha pues hecho muy público todo lo que sucede en este fin de semana por parte de la presidenta. El viernes aquí en Hermosillo, pues la recepción en Punta Chueca, donde hace importantes anuncios, la integración, que a mí es lo que me parece más importante, la integración de un equipo multidisciplinario de trabajo para Punta Chueca, para el plan de justicia SERI, y poder cumplir con una serie de necesidades que le expuso el gobernador SERI, Jesús Félix, ahí en el mismo evento, que le habló de varios asuntos que siguen pendientes, particularmente con los estudiantes, para lo que el gobernador Alfonso Durazo se compromete con la apertura de un edificio, un bien inmueble aquí en Hermosillo, que será la casa del estudiante SERI, para poder recibirlos aquí en la capital de Sonora, para que continúen sus estudios, ya sea de preparatoria o de universidad. También se ofrece el gobernador en otro asunto que a mí me parece muy importante, Octavio, el asesoría jurídica para que resuelvan un asunto que Jesús Félix, gobernador Seri, le expuso al gobernador y que tiene que ver con la cacería cinegética, particularmente en la Isla del Tiburón, ahí frente a las costas de Punta Chueca, donde está esta comunidad asentada. Es una empresa, Octavio, la cacería cinegética de borrego cimarrón y de venado bura, que nada más para darnos una idea, lo que representa en dinero, estamos hablando de 50,000 a $300,000 lo que está dispuesto a pagar un cazador cinegético, particularmente extranjero y especialmente de Estados Unidos y Canadá, que gustan de esta actividad, de cazar el borrego cimarrón, el venado bura, de forma controlada, como lo es pues un rancho cinegético como el que está ahí en la Isla del Tiburón, y llevarse esos trofeos. Entonces, se subastan en Estados Unidos particularmente los cintillos. El cintillo es pues un permiso individual para cazar una especie, ya sea el cimarrón o el venado bura, y es un solo ejemplar, pues. Entonces, en esa subasta están dispuestos a pagar hasta $300,000 para obtener ese cintillo, poder llegar hasta Punta Chueca, ser trasladados a la Isla del Tiburón y luego ya cazar al ejemplar y llevarse su trofeo. Entonces, es toda una empresa que gira no solamente alrededor de los $300,000 por cintillo, sino todo lo que genera hacia abajo, Octavio. Entonces, se queja Jesús Félix de que está detenido, de que hay intereses externos, intereses internos, dijo incluso de miembros de la etnia que están traicionando a la comunidad y que están haciendo de este un negocio particular. El gobernador se ofreció a darles asesoría jurídica, resolver ese asunto, incluso comprometió un crédito para los Seris para que ellos puedan financiar estas subastas y poder obtener estos ingresos de forma individual. Además, la presidenta Octavio anunció también ahí en Punta Chueca que el dinero que se destine para los pueblos étnicos, hablando de los de Sonora, les llegará de forma directa, que van a implementar un sistema para que sea directa el ingreso de cualquier cantidad de millones de pesos que vengan destinados para las distintas obras que se proyectan de agua hídrica, de proyecto hídrico, de energía eléctrica, de escuelas, de transporte, de carreteras, de vivienda y demás necesidades que tienen, becas, de pensiones y demás necesidades que tienen en la comunidad Seri, para que les llegue de forma directa, que no sea con intermediarios a través del Estado y a través de el municipio de Hermosillo, que es el lugar, es la cabecera municipal de Punta Chueca, el Desemboque, que es otra comunidad Seri considerada dentro de estos proyectos también, tiene como cabecera municipal a Pitiquito. Entonces, pues fue un buen anuncio el viernes para abrir boca en su gira ahí en Punta Chueca. Ya el sábado, Octavio, la presidenta estuvo y el gobernador Alfonso Durazo estuvieron en la inauguración del hospital universitario, el que era el hospital general en años pasados frente a la Universidad de Sonora. Este hospital universitario pues será el centro de prácticas y de enseñanza para todos los estudiantes de la carrera de medicina en distintas universidades que hay aquí en Hermosillo, particularmente en la Unison, y pues busca convertirse en un referente médico en ese sentido, Octavio. Ya por la tarde se trasladaron a Ciudad Obregón, donde estuvieron en Puerto Lobos, comprometiendo igualmente recursos para la comunidad Yaqui, en este caso el Plan de Justicia Yaqui, donde se firma ahí en Puerto Lobos el compromiso, Octavio, para restituirles a los yaquis alrededor de 230 hectáreas que se suman a las casi 46,000 hectáreas que a lo largo de 7 años se les han restituido a los yaquis. Alejandro, una gran cantidad de terreno, estas 240 hectáreas nuevas dentro del rancho La Matanza, que ahora son propiedad de los yaquis. Yo no sé, Octavio, qué van a hacer los yaquis con tal cantidad de tierras, 47,000 hectáreas casi ya de terreno restituido, pues es un mundo de terreno, Alejandro, es excepcional ese terreno que están recibiendo. Habrá que ver con el paso de los años si lo van a utilizar para rentarlo, para cultivos, para ranchos, para asentamientos industriales, no sé. Sí,
3: Gilberto, te quería preguntar, ¿esas tierras antes de ser restituidas estaban ociosas o estaban en manos de particulares?
4: Los dos, Octavio, estaban muchas sin uso, incluso hasta en litigio, sin saber quién era el dueño, reclamándose varios dueños entre particulares, comunidad yaqui y empresas, reclamando la propiedad. Finalmente, pues, se declara que son propiedad de los yaquis. Y otro punto, otra porción de estas tierras, Octavio, estaba en renta para cultivos, particularmente cultivos para ganado, de alimento, pues, para ganado. Pero no solo rentados por los yaquis, sino que también los rentaban terceros sin ser propietarios. Estaban a manera de usurpación de tierras rentándoselo a particulares. Entonces, Octavio, pues finalmente se resuelve ese asunto jurídico de la tenencia de esa tierra, 47,000 hectáreas casi, Octavio, a favor de los yaquis. Ya ellos podrán determinar lo que hacen con ellos. Platicando entre nosotros ahí en el evento, entre periodistas, que pues tenemos décadas, Octavio, siguiendo este conflicto de los yaquis con las tierras, rentista, le conocemos al procedimiento que ellos tienen. Están dedicados únicamente a recibir cualquier cantidad de dinero por la renta de las hectáreas a los agrotitanes de Cajeme, muchos apellidos rimbombantes ahí en Cajeme, Octavio, que están dedicados a la siembra, y fíjate nada más el círculo vicioso que esto representa, Octavio. El yaqui renta esa tierra y recibe un peso por la renta. El que la renta a un peso, luego al gobierno federal le reclama 3 pesos, argumentando que no hay buenos periodos de lluvias, que no hay buenos precios en el trigo, en el maíz, que no le conviene la siembra, y recibe 3 pesos del gobierno federal a manera de compensación de costos por las tierras que tiene rentadas a un peso. Entonces es un círculo vicioso, Octavio, que ya no sabemos quién es el que gana y quién es el que pierde con esto, porque una cosa es restituirles 47,000 hectáreas de terreno y otra cosa es asesorarlos, enseñarles a sacarles provecho correcto a tal cantidad de terreno. Vamos a ver, Octavio, qué sucede pues en los próximos años con este mundo de tierra que ahora tienen los yaquis ahí en el centro de nuestro estado, ahí en lo que conocemos como el Valle del Yaqui.
3: Sí, Gilberto, y no sé si sea un mito, sea una realidad, sean cosas falsas, pero dicen que los yaquis rentan sus tierras, ellos muy cómodamente pues reciben ese peso, reciben los otros 3 pesos y se dedican al vicio, y ahí las tierras pues quedan al garete.
4: Es correcto, Alejandro, Octavio, perdón, es total y absolutamente cierto lo que dices. Eso ha sido histórico, un problema en la comunidad yaqui. Hay una anécdota, ¿no? Un chiste que se comenta entre todos. Decimos que la mejor forma de disolver una manifestación de yaquis, cuando toman las carreteras, cuando toman las casetas, cuando protestan aquí en Hermosillo, es ir y tirarles un bulto de palas y picos y salen todos corriendo. Se olvidan es cierto, tienen un problema muy serio de adicciones. Las madres cantoras, Octavio, que son en realidad las que llevan la voz cantante en la comunidad yaqui, denuncian mucho esto, solicitan mucho ayuda a las autoridades para resolver los problemas de alcoholismo primero, que es un problema muy serio entre el grupo de varones, de yaquis, hombres, en esta comunidad, que ya desde muy temprana edad, 14, 15 años, ya están inmersos en este problema de salud, Octavio, la adicción al alcohol, pero ahora también ya se sumaron otro tipo de adicciones a cualquier tipo de sustancias, y ya tienen problemas también muy serios, Octavio, que se están denunciando, están asentados en denuncias formales por acoso y violencia sexual. Son problemáticas al interior que, protegidas a veces por los usos y costumbres de los yaquis, se acrecentan. Y esto los obliga, Octavio, a pesar de tener tal cantidad de tierras que deberían de representar para ellos la plataforma de sobresalir, de crecimiento, de desarrollo, de ser una comunidad poderosa ahí en esta región de nuestro estado, el Valle del Yaqui, pues representa eso justamente que estás comentando. La rentan al peso o menos del peso, y están cómodamente en casa recibiendo esa renta nada más, que ya los agrotitanes se encargan de sacarles la mejor ventaja con este procedimiento que te menciono. Entonces, ya hubo en el pasado, en sexenios pasados, Octavio, la intención de presidentes que entregaron cualquier cantidad de recursos a los yaquis, que incluso en especie les entregaron motores fuera de borda, les entregaron tractores para la siembra, les entregaron toda clase de insumos, de granos y de materiales, de equipo, de asesoría agrícola y demás, y terminaron en las casas de empeño, terminaron en malbaratados, Alejandro, porque, y es una realidad muy triste de decirla, una gran parte de la comunidad yaqui quiere tener dinero, obtener dinero de la forma más cómoda posible, y si esa forma cómoda representa no trabajar y rentar las tierras, a eso se dedica nada más. Entonces, pues habrá que darle puntual seguimiento al uso correcto de estas 47,000 hectáreas que ya tienen restituidas los yaquis, Octavio.
3: Efectivamente, pues como tú dices, que ahora sí se pongan a trabajar, que se pongan a pues hacer algo con tanta tierra, ¿no? A lo mejor sí. Ahorita van a decir, pues, ¿qué hacemos? La rentamos otra vez, pero ojalá ya se pongan algunos candados ahí para que pues no sea este círculo vicioso que esté vuelta y vuelta y el rezago pues continúe, ¿no? Oye, Gilberto, sí. y Javier Lamar, que platícanos, muy sonado por acá, que andaba pues allá saludando, dándose baños de pueblo.
4: Sí, es correcto, pues le tocó ser anfitrión sábado y domingo ahí en Cajeme, en Puerto Lobos, en el plan de justicia yaqui, todo esto que acabamos de mencionar, le toca a él pues como cabecera municipal, parte Guaymas también, que en realidad Guaymas es la cabecera municipal de los 8 pueblos yaquis, pero por la cercanía, bien curioso, ¿no, Octavio? Que está más cerca los 8 pueblos, toda esta comunidad yaqui está, pues es vecina de Ciudad Obregón, pero forman parte de la cabecera municipal de Guaymas. Pero igual a Javier Lamarque, pues le tocó ser el anfitrión en esta visita presidencial de sábado y domingo, el día de ayer, Día de las Madres, además, le tocó cerrar a la presidenta Claudia Sheinbaum, al gobernador Alfonso Durazo y a Javier Lamarque esta gira con un evento con mujeres a las que se les entregan apoyos de programas del bienestar. Y aprovecha pues la presidenta también para festejar el Día de Madres con ellas. Fue un evento muy emotivo el día de ayer. Obviamente Patricia Patiño, esposa de Javier Lamarque, directora estatal de la Universidad Estatal de Sonora, Pati Patiño, pues les tocó ser anfitrionas, parte de este gran evento con las madres, en las que hubo abrazos, hubo música, hubo baile, hubo mensajes que le dejaron a la presidenta, participaciones de mujeres de distintas niveles sociales que le externaron pues su agradecimiento. Obviamente el mensaje de la presidenta en ese sentido fue comprometer más recursos. Dijo ella sentirse muy contenta de estar en Obregón en ese día particular, en ese día especial, el día de ayer, Día de las Madres, y compromete más visitas a nuestro estado. Javier Lamarque, Octavio, pues contento, pues tuvimos la oportunidad de cruzar palabras con él, de cruzar comentarios. Él se dijo muy contento de recibirla, se dijo totalmente dispuesto a continuar con todo tipo de programas federales y estatales en Cajeme, no únicamente con la comunidad yaqui, sino con toda la comunidad de esta parte del estado, donde hay agricultores, comerciantes, emprendedores, todo tipo de actividad comercial que se desarrolla pues en Cajeme, y pues aprovecha para tener reuniones particulares con tanto con el gobernador como con la presidenta Claudia Sheinbaum, una comida el sábado que llega la presidenta a Cajeme, se reúnen en una comida privada ellos tres, platicaron, Octavio, quién sabe de qué, pero tú y yo sabemos, y los que nos escuchan sabemos, que hablaron de política, sabemos que hablaron de elecciones, sabemos que hablaron de acuerdos que vienen para el proceso electoral 2027, y pues se fortalece la aspiración que tiene Javier Lamarque por ser el candidato a la gubernatura por Morena para la próxima elección, por supuesto. Yo sigo insistiendo, Octavio, será una decisión final entre seis. Tuvimos la oportunidad de platicar con Judith Armenta el viernes pasado también, justamente unas horas antes de la llegada de la presidenta a Sonora, la tuvimos ahí en la mesa de periodistas, charla abierta. Nos dijo que se va a abrir la convocatoria ahora en el mes de junio, el 5 de junio me parece, Octavio, que se abre la convocatoria. Se podrán inscribir todos los que aspiren, dijo ella, que confirmados están seis, los mismos seis que ya sabemos, además de Lorenia Valles y Javier Lamarque, están Heriberto Aguilar, Celida Teresa López Cárdenas, está también María Dolores del Río, y está Froilán Gámez Gamboa, actual secretario de Educación. Entonces, dijo que podría ser más, pensamos que podrían ser hasta 10, Octavio, los que se inscriban una vez abierta la convocatoria el próximo mes de Morena, pero finalmente la decisión será entre 6, de todos los que inscriban quedarán 6 para la encuesta final, y de esos 6 habrá de determinarse el que será de primera mano nombrado coordinador o coordinadora estatal por la transformación, que eventualmente será el candidato o candidata a gobernador del estado. Yo pienso que la decisión está tomada ya entre Lorenia Valles y Javier Lamarque. Hay muchos elementos, Octavio, que indican que será Javier Lamarque el candidato, pero pues con Morena ya estamos acostumbrados, Octavio, a que de último momento cambian los planes, se salen de un carril y se suben en otro, pero por lo pronto Javier Lamarque pues fortalece mucho su aspiración con todo lo que se dio en este viaje de la presidenta Claudia Sheinbaum a Cajeme sábado y domingo.
3: Mucha tela donde cortar ahí en Morena, y luego en lo que se está dando esto en el aspecto político, ¿no? En este, sí, podríamos decir, sismo, terremoto que está ocasionando todas esas cloacas que está destapando Estados Unidos. Y una de las preguntas, sí, que se hacen aquí, ¿dónde está Rocha Moya?
4: Rocha Moya, sí, es la pregunta del millón, Octavio. ¿Dónde está Rocha Moya? ¿Qué va a suceder con esta supuesta investigación que hasta ahorita sigue diciendo la Federación, la Fiscalía General de la República, que tiene abierta en contra de Rubén Rocha Moya, al gobernador con licencia de Sinaloa todavía, y por ver en qué termina todo esto, porque Estados Unidos sostiene su petición de detención inicial para luego continuar con el proceso de extradición y llevarlo hacia Estados Unidos. Ahí es donde está atorado, pues, Octavio. La norma jurídica marca que México debería detener a los 10 funcionarios que aparecen en la lista de Estados Unidos, entre ellos Rocha Moya. Luego Estados Unidos debería de presentar las pruebas que tiene para solicitar la extradición. Y el tercer punto, México determinar si esas evidencias, esas pruebas son contundentes para proceder con la extradición y mandarlos a Estados Unidos. Está atorado ahí. México, la presidenta sigue insistiendo, lo hizo, hizo comentarios en esta visita a Sonora en ese sentido, Octavio. Ella sigue insistiendo en que primero presenten las pruebas y después ellos detienen a Rochamoya y los funcionarios. Pero por lo pronto es una señal, Octavio, de que algo está sucediendo. Está desaparecido Rochamoya, está desaparecido este senador Insunza también. El alcalde de Culiacán, Juan o José de Dios, no recuerdo el apellido, Octavio, con licencia también desaparecido. Obviamente los otros 7 funcionarios estatales de Sinaloa, algunos en funciones, otros exfuncionarios, desaparecidos también. Eso es señal, pues, de que algo está sucediendo y de que va a cambiar la estructura rumbo al 2027, Octavio. Eso es definitivo. Lo dijo la nueva dirigente del partido Morena en sustitución de Luisa María Alcalde, Elizabeth, me parece, Ramírez, Octavio, mira, se me va el nombre también de la nueva dirigente nacional de Morena, pero lo dijo en su discurso juntamente con Alfonso Durazo en su papel de presidente del Consejo Nacional de Morena en el pasado Congreso. Lo dijo muy claro. Van a cuidar, Octavio, que los perfiles de Morena no tengan absolutamente nada en el pasado que les pueda provocar este tipo de problemas en caso de ganar elecciones o de convertirse en candidatos que tengan que ver particularmente con el crimen organizado.
3: Aquí Andrés me dice Carla Edith.
0: Ariadna Montiel.
3: Ariadna Montiel, ¿no? La nueva dirigente de Morena.
4: Ariadna Montiel, tiene razón. Sí lo recordaba, Octavio, pero quise poner a prueba a Bacasegua, a ver si él sabía. Ariadna Montiel, es correcto, es la nueva dirigente nacional. Muchas gracias.
3: Oye, y en el ánimo de los votantes morenistas, de los que pues están inmersos en ese partido que les encanta lo que ha hecho, ¿no cae el desánimo, no hay un poquito de pesar porque pues se ha demostrado, y por boca de criminales que están inculpando a estos morenistas, pueden decir, oye, ¿cómo es que un criminal me está incriminando a mí? ¿Qué credibilidad pueda tener, no? Pero parece que Estados Unidos sí se las da.
4: Sí, Octavio, fíjate que sí hay, así te puedo decir, que todos los días platicamos con distintos militantes de nivel bajo y medio dentro de Morena. Sí hay cierta decepción, sí hay cierto temor entre lo que está sucediendo, porque los están exhibiendo, pues, en cierta forma, en esta narrativa que Morena trajo antes del 18 y del 18 a la fecha, de ser diferentes, de hacer las cosas con honestidad, de no traicionar, de no mentir, de no robar, de no convertirse en la clase de políticos que durante tanto tiempo Andrés Manuel López Obrador criticó, los que aprovechaban la posición política para enriquecerse. Sí hay cierta decepción, sí hay comentarios, sí hay temor, pero ese mismo ambiente, Octavio, que no lo externan públicamente, que jamás lo dirán en una entrevista, que jamás lo dirán en un contenido de redes sociales, que jamás lo harán público de ninguna forma, al mismo tiempo los fortalece para tratar de salir adelante de este problema que están enfrentando, que es un problema serio, es un problema de consideración, no es cualquier cosa. Ya dejemos fuera, Octavio, las acusaciones de Estados Unidos, porque más allá de lo que diga Donald Trump, más allá de lo que diga las autoridades de este país, los reclamos o los señalamientos, al interior de Morena saben que lo que están señalando desde fuera es cierto y lo conocen desde hace mucho tiempo al interior de nuestro país, de nuestro estado, al interior de Morena. Saben que hay militantes con nexos extraños con la delincuencia organizada. Saben que hay alcaldes en todos los estados, que hay gobernadores de varios estados que están señalados y que les conocen esas prácticas. Hay diputados locales, federales, hay regidores, Octavio, y lo saben al interior de Morena, del PT, del Verde y de todos los partidos, que están relacionados con grupos delincuenciales, que tienen contactos, o incluso en muchos municipios allá al interior de México, en los estados del centro, que vienen de las filas delincuenciales, los convirtieron en candidatos y hoy son funcionarios en distintos municipios. Saben que el problema es real, jamás lo van a reconocer públicamente, jamás lo van a externar, mucho menos, pero sí los está fortaleciendo para cuidarse. Y de ahí viene este llamado de Ariadna Montiel, Octavio, al momento que rindió protesta como dirigente nacional, de que cuidará los perfiles. No únicamente que el que aspira a ser candidato tenga estas antecedentes que puedan perjudicar al movimiento, particularmente antecedentes con la delincuencia o con actividades delincuenciales, sino que cualquier persona alrededor de estos aspirantes, sean familiares directos o indirectos, estén acusados o estén señalados o sean conocidos en su comunidad por este tipo de actividades. Yo creo que cambia por completo la estructura rumbo al 2027 de Morena esta situación. Aquellos que ya se sentían candidatos a causa de estos antecedentes y de este cambio, de este volantazo que está tratando de dar Morena ahora, pues se van a quedar únicamente en eso, en aspiraciones, Octavio. Empezaremos a hablar de nombres que ya no serán, para empezar a hablar de nombres nuevos, mencionar nombres nuevos que empezarán a ser ahora los aspirantes y posiblemente los candidatos en todos los cargos de elección popular que vienen para este 2027 en 17 estados gubernatura y en el resto del país, excepto Coahuila, que Coahuila tiene sus elecciones en este año 2026, el resto de diputaciones federales y congresos. Así que, pues, un nuevo panorama estaremos hablando en los próximos días.
3: Efectivamente, bueno, ya los que estamos en zozobra, los que estamos esperando, ¿qué es lo que va a pasar? Si se niega el gobierno mexicano a entregar a Rocha Moya, según las intenciones de Estados Unidos, ¿cuál sería el panorama ya económico para México? Porque parece porque por ahí va a ir la cosa, ¿no?
4: Sí. Yo creo que lo mejor sería que lo entregaran, Octavio, que siguieran el procedimiento, la detención, la recepción de evidencias, proceder con este tema de la extradición. Sería más benéfico, más limpio eso que estar hablando ahorita de autonomía, de democracia, de patriotismo, y no proceder en contra de lo que sabemos hace muchos años, Octavio, señala a Rubén Rocha Moya, de lo que dicen en Sinaloa, que lo relacionan a un grupo de políticos de Morena, además de Rocha Moya, con la delincuencia organizada, los chapitos, particularmente ahí en Sinaloa. Lo que ahora están denunciando quienes fueron candidatos por el PRI y otros partidos y que fueron sometidos por la delincuencia organizada para que renunciaran a sus candidaturas y dejaran ganar a los de Morena, o que incluso, Octavio, pues perdieron la libertad, que fueron secuestrados o asesinados en su intención de ser candidatos de la oposición ahora para darle paso a Morena y a todo su grupo con Rocha Moya, que ganó en Sinaloa.
3: Bueno, pues Gilberto, sí, dime.
4: Yo, así como te digo, Octavio, yo pienso que lo mejor es proceder con la detención y la extradición, aunque todo hace indicar que no va a suceder así.
3: Efectivamente. Bueno, pues Gilberto, como siempre, muy variados los temas que se pueden tocar contigo. Te agradezco mucho la intención pues, de tenernos muy bien informados y con ese picor que le das a las noticias. Muchas gracias.
4: No, al contrario, Octavio. Por último, te platico en un momentito.
3: Sí, adelante.
4: Sabemos que este evento que tuvo Julia Patricia Huerta, el alcalde Juan Jim y Julia Patricia Huerta, la tesorera, el día de ayer con mujeres, fue todo un éxito. Fue tanto el éxito, la convocatoria que tuvo Juan Jim en este festejo del Día de las Madres ayer, Octavio, que tuvieron que abrir una segunda sede, porque la primer sede que tenían, el primer centro ahí, en conocido hotel ahí en Nogales, se saturó. Y por reglas de protección civil, pues tuvieron que abrir otra sede alterna para seguir recibiendo a tal cantidad de madres, alrededor de 500 madres que se congregaron junto con su familia en esta convocatoria. Así que pues un éxito evento de Juan Jim y de Julia Patricia Huerta a favor de las madres.
3: No, pues sí, aquí la gente pues se ha comunicado con nosotros, pues dando las gracias precisamente pues al alcalde, a su señora esposa y por supuesto a Julia Patricia, ¿no? Huerta. Sí. Bueno, Gilberto, pues muchísimas gracias, una felicitación ahí a tu señora esposa, a las personas que son madres ahí en tu hogar, pues les deseamos lo mejor.
4: Por supuesto, y va de regreso también, y qué bueno que me lo recuerdas, Octavio, para todas las mamás, particularmente la mía, que me está escuchando en estos momentos ahí en Nogales, Octavio, un abrazo para ella, mi madre querida, para mi hermana Cintia, que también pues estuvo de fiesta el día de ayer, tías y primas y demás, y todas las mamás en general en Nogales, Octavio, felicidades para todos.
3: Pues muchas gracias, Gilberto, estaremos en contacto el día de mañana.
4: Gracias, Octavio, hasta mañana.
3: Bueno, pues qué interesante todo lo que nos platica, ¿no? Nos podríamos estar toda la mañana platicando aquí con Gilberto Armenta. Vamos al corte comercial, regresamos con más.
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3: Son las 9 de la mañana con 4 minutos, las 9 con 4. Tenemos llamada del auditorio. Buenos días.
4: Buenos días, Garavito.
3: Sí, adelante.
4: Fíjate que estaba hablando de Gilberto Armenta de la candidatura de Lorena Valle y Lamarque Cano. Ajá. Creo que el juego que iba a ser el señor Lamarque Cano, el presidente municipal de Ciudad Obregón.
3: A ver, otra vez, repitamos eso, por favor.
4: Ah, te digo esto que estaba hablando Gilberto Armenta, sobre los candidatos. Bueno, no los candidatos, los que pretenden ser gobernadores.
3: Sí, como todavía no hay, pueden ser, ¿no?
4: Sí, y Javier Lamarque. Creo yo que va a ser Lamarque Cano.
3: ¿Que va a ser
4: qué? Que Lamarque Cano va a ser el candidato para la gobernatura de Sonora.
3: Ah, el presidente de Cajeme.
4: El presidente de Cajeme, sí.
3: No, pues mucha gente lo ve con muy buenos ojos, ¿eh?
4: Sí.
3: Pero también a Lorena Valle, no hay que descartarla, ¿no?
4: Sí, pero fíjate, hay una partecita de una cancioncita que dice: el señor Lamarque Cano no anduvo de Chapulín, se vino del sol azteca para seguir a Obrador, para que juntos formaran la cuarta transformación.
3: ¡Ándale!
4: Si te fijas, él no cambió del sol azteca a la cuarta transformación nomás, al movimiento que hizo.
3: Ah, ok, bueno, pues muy bien cantado, ¿eh? Aunque sí, tal vez ahora pareciera como el ligarse tanto, ¿no?, con lo viejo de la cuarta T, sí, como que a lo mejor pudiera ser un lastre ahora, ¿eh?
4: Sí.
3: Vale más ir solito y limpio, como lo está haciendo hasta el momento.
4: Así es. Y cualquier ratito te voy a llevar la canción completita para que la escuches.
3: Sí, ¿verdad? Ándale, pues, muchas gracias.
4: Gracias.
3: Bueno, tenemos información, Andrés, de un fallecimiento.
5: Así es, Octavio, se participa con profunda pena el fallecimiento de la señora Margot Zaragoza de Monroy, quien falleció el pasado sábado por la mañana. Se oficiará misa de cenizas presente mañana a las 4 de la tarde, y bueno, pues ahí también van a recibirse las condolencias a las 3 de la tarde en Catedral de esta frontera. Descanse en paz la señora Margot Zaragoza de Monroy.
3: Bueno, pues nuestras condolencias. Ella era esposa de don Héctor Monroy.
5: Don Héctor Monroy Elías, aquí no se dan a saber.
3: Bueno, pues nuestras más sentidas condolencias. 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
5: Octavio, nuestro compañero y amigo Oscar Rodríguez está en la línea telefónica.
3: Ah, Oscar, mucha gente está esperando tu reporte. Buenos días, Oscar.
6: ¿Qué tal, Octavio? Muy buenos días. Buenos días a todo el amable auditorio, pues, que nos está escuchando en estos momentos. Acaba de concluir lo que es la mesa del agua número 690, donde el departamento de Omapas, a nombre de su titular, el ingeniero Leonardo Sandoval, pues él nos comentaba que se han estado haciendo revisiones en lo que es el suministro del agua en varias partes de la ciudad, como es en la calle Portofino, en la calle Nueva España, en la calle Cerro Loreto y también Arandas Final. Y en lo que es el sistema de drenaje, pues nos comentaba que han realizado 56 reparaciones hasta el momento, hay 19 pendientes. Los que resalta, pues, es el Boulevard Cedro, 5 de Mayo, acá en Brasil, en la calle Sierra Rumorosa, pues también ha habido bastante trabajo. En lo que son obras y proyectos, pues están en lo que son limpiezas en pozos, ha habido guardia en algunos pozos para evitar los daños en las válvulas, también se ha checado pues la telemetría en algunos de otros pozos. En lo que es el sistema de pipas, en lo que va del mes, se han entregado 413 y quedan pendientes, pues algunas, muy pocas ya las que quedan pendientes. También se han hecho 31 obras en lo que son el tema del bacheo. Eso es lo que se ha informado. Por la tarde, pues ya le estaremos dando más información, más amplia sobre estos temas que se hablan aquí en la Mesa del Agua, tanto con el ingeniero Leonardo Sandoval, también con el alcalde Juan Francisco Jim y el secretario Hipólito Sedano, que fue lo que se platicó, de algunos detalles de esto también del agua. También nos encontramos aquí con Fernando Ramírez, vocero del departamento de Omapas, para que nos explique y nos diga qué obras estará realizando pues el departamento, tanto de servicios públicos y otros, pues que cómo, de qué manera van a estar trabajando en esta semana. Pero aquí te comunico con Fernando para que nos explique más sobre estos trabajos a realizarse durante esta semana.
3: Claro que sí, Oscar, muchas gracias. Fernando, buenos días.
7: Estimado Octavio, muy buenos días, un saludo para usted y a todo su equipo de trabajo, por supuesto a todo su amable auditorio, específicamente también en estas sesiones de la mesa permanente del agua, pues hay que entender también que hay un rubro que es la infraestructura social, y en este sentido, pues hay una agenda de trabajo diaria y específica en el cual Obras Públicas informó que va a estar presente en el Parque Industrial Nuevo Nogales con la construcción de un tope en la calle Libre Comercio, así como en la calle Anacleto Olmos, donde le realizarán la colocación de un barandal en una escalinata. Retiros de escombros lo realizarán en Lomas de Nogales, específicamente en el Boulevard Ignacio Alatorre, y también estarán realizando labores de bacheo con asfalto en la colonia Kennedy, lo que es el Boulevard Olimpia. También estarán en el Boulevard El Greco con Avenida Tecnológico, esto en la unidad deportiva, y el bacheo también con asfalto lo continúan en el distribuidor vial El Greco. La pavimentación con concreto hidráulico en seguimiento estarán en la calle Torre El Greco, Torre CFE, en la colonia Lomas de Nogales, específicamente en la Silvestre Rodríguez, y también en la calle Gema de la colonia Los Tápiros, así como en la calle Diamante, donde continúan

0: Cortines, y volviendo a temas específicos de agua potable, bueno, desde el pasado jueves estamos informando sobre una reparación importante que ya se encuentra realizando personal de Omapas Nogales acá en el este de la ciudad, donde está una tubería de 20 pulgadas que traslada el agua de lo que es el rebombeo Portezuelos hacia el tanque Torreón. Cabe señalar que estos trabajos se adelantaron, se tenían pensados hacerse en la madrugada de hoy, se adelantaron a la tarde de ayer derivado a la misma necesidad de hacer cuanto antes esta reparación. Cabe señalar que estos trabajos tardarán aproximadamente 48 horas como un plazo máximo, así lo indicó el ingeniero Leonardo Sandoval, director de Lomapas, para lo cual pues hay algunos sectores que pues de momento estarán sin el servicio de agua potable derivado de esta reparación. Si me permites mencionarlos, como son Lomas de Nogales 1 y 2, Virreyes, Pueblo Nuevo, 5 de Mayo, Rosarito 1, Del Valle, Orizaba, Lomas de Anza, Sabinos, Romanza, Altamira e Infonavit 5 de Mayo. Cabe señalar que una vez pues resuelta esta situación, bueno, pues será bastante benéfico porque ya se asegurará una distribución de agua de manera estratégica como se tiene contemplado dentro de los suministros estratégicos de un día sí, un día no, pero con mayor efectividad y sobre todo con mayor abasto, en mayor calidad en el agua. Y pues estos fueron parte de algunos de los temas que se dieron en torno a lo que fue ya la sesión 690 de la Mesa Permanente del Agua e Infraestructura Social, señor Octavio.
1: Bueno, pues muchísimas gracias, Fernando, vocero de ahí del ayuntamiento. Mucho trabajo, como podrá usted haberse dado cuenta, pues ahí le encargamos ahí a nuestro compañero Oscar Rodríguez una tarea que se llevó la semana pasada. Ojalá y nos diga sobre la persona que nos llamó, que nos dijo que les iban a poner contenedores, que les ya no iban a pasar de casa por la basura, y que es una calle que pues que aparece pavimentada y que no lo está. Vamos a preguntarle hoy por la tarde a Oscar, a ver qué noticias nos tiene sobre eso. Yo no se lo pregunté a Fernando porque no traigo los datos exactos, ¿no? Y creo que tenemos más información, Andrés.
2: Claro, claro que sí, Octavio, con mucho gusto vamos a darle a conocer más información. Y bueno, Octavio, pues quizá en el medio de tantas muestras de amor, de reconocimiento al ser más hermoso de la creación como lo es la madre, pues también hay detalles, Octavio, hay personas que no le tienen consideración al ser que les dio la vida, hay personas que pues no sabemos cómo pueden vivir tranquilos, pues no tratando bien a su señora madre. Fíjate que hay una información de pues de una persona, Jorge Luis N., de 38 años de edad, que fue arrestado por elementos de la Policía Municipal en la colonia San Bosco, allá en Hermosillo. Y bueno, pues según los hechos que se reportaron alrededor de las 23 horas del pasado sábado, cuando la hermana del señalado solicitó apoyo policíaco en las calles Octa, Olavo e Israel, según la denuncia, el hombre empujó y golpeó en la cabeza a su madre de 52 años, además de amenazar con prender fuego a la vivienda familiar, situación que provocó la movilización de los cuerpos de seguridad. Tras ser asegurado por los agentes preventivos, el detenido fue puesto a disposición del Ministerio Público para las investigaciones por el delito de violencia familiar y sobre todo de en contra de la madre, Octavio. Vaya, pues son de esos casos, Octavio, que pues nos invitan a reflexionar.
1: Quiero creer que todo esto bajo la influencia tal vez del alcohol, de alguna droga o algo, porque para hacerlo sin esto, pues qué poca, ¿no?
2: No, Octavio, cuando pues son días en que comienza uno a, pues si bien lo hace todo el año, Octavio, pero con mayor énfasis, empiezas el 9 de mayo a reconocer a mamá, a preguntarle, mamá, ¿qué te puedo regalar o qué te puedo obsequiar para honrarte como tú mereces?

0: Y bueno, pues eso como preámbulo del 10 de mayo, ¿no? Sin embargo, pues este sujeto pues golpeó a su señora madre, fíjate, en el 9 de mayo, en lugar de estarle besando las manos a su señora madre y llenándola de agradecimientos por haberle dado la vida.
1: Pues son cosas que cree que uno no pasa, pero pues están a la orden del día. 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
1: Muy buenos días, estimable radioescucha, bienvenidos a este matinal deportivo. El día de hoy, ya lunes 11 de mayo del 2026, y entramos en este fascinante mundo del espectáculo que proporciona el mejor básquetbol del mundo. Y ayer, precisamente, jugando en territorio extraño para el equipo de los Espuelas de San Antonio, el gran francés Víctor Wembanyama echan precisamente a los las Espuelas, que perdieron ante los Timberwolves de Minnesota y empatan la serie. Bueno, un juego muy polémico, porque fíjese, Naz Reid recibió el fatídico codazo en el cuello de Víctor Wembanyama, frustrado, y terminó con 15 puntos y 9 rebotes para ayudar a los Timberwolves de Minnesota a cerrar con fuerza después de algunos tramos titubeantes. Y bueno, aquí hay que aclararlo, porque precisamente esta torre de gran categoría que tiene Víctor Wembanyama fue atacado por dos jugadores del equipo Timberwolves de Minnesota, y a criterio de los árbitros fue expulsado porque precisamente golpeó, pero precisamente porque no le alcanzaron. Y ahí está la situación, la polémica de los árbitros y con las jugadas extraordinarias que dan estos triunfadores del básquetbol. Y en otro encuentro de mucha categoría, el equipo de los Knicks de Nueva York arrollan a los 76ers de Filadelfia y avanzan a las finales del mejor básquetbol del mundo en la Conferencia del Este. El dominicano Karl Anthony Towns demostró la calidad que tiene para estar con este equipo de los Knicks de Nueva York. Y jugando en territorio extraño, el equipo de los Knicks en Filadelfia, Pensilvania, Jalen Brunson, John Hart y los Knicks de Nueva York están de vuelta en las finales de la Conferencia Este a establecer un récord de postemporada del mejor básquetbol del mundo, con 11 triples en el primer cuarto ante una estrendosa multitud que alentaba al equipo visitante, y arrollar 144-114 a los 76ers de Filadelfia para barrer la serie de segunda ronda. Y bueno, y también hay que reconocerlo, aquí está precisamente, los Knicks de Nueva York avanzaron a las finales del Este por segunda temporada consecutiva y jugarán contra el ganador de la serie entre Cleveland y el equipo de Detroit. Los Pistones tienen ventaja de 2-1. Ahí está la situación de gran calidad que tiene el básquetbol de la NBA en los Estados Unidos. Y fíjense, para sorpresa también, y también hay que recalcarlo, el equipo de los Wizards de Washington, que estuvieron una pésima temporada, 17 triunfos, 65 derrotas, los Wizards de Washington ganan la lotería del draft de la NBA 2026. Se dio a conocer allá en Chicago, Illinois, donde jugara el gran Michael Jordan, el peor equipo de la liga esta temporada se quedará con la selección número uno del draft de la NBA, que inicia el 23 de junio. Los Wizards de Washington ganaron la lotería del draft y están en posición de elegir primero por primera vez desde que seleccionaron a John Walsh. Y bueno, y también el equipo Jazz de Utah elegirá su segundo en el draft, y seguido de Memphis y el equipo de Chicago. Y también, por ningún motivo se pueden perder este emocionante encuentro que proporciona el mejor básquetbol del mundo. Ya con los resultados de ayer, Filadelfia cayó ante el equipo de Nueva York 114-144. Mientras tanto, San Antonio cayó allá en Minnesota 114-109. Y hoy, a partir de las 5 de la tarde, el equipo de los Cavaliers de Cleveland enfrentará al equipo de los Pistones de Detroit. Mucho ambiente y sobre todo del espectáculo proporcionan el mejor básquetbol del mundo, con estos tatuajes, peinados y también pues ya la vestimenta que utilizan, y sobre todo los reclamos que hay de muchos aficionados por la pésima actuación de los árbitros en el básquetbol de los NBA allá en los Estados Unidos. Y bueno, hablando también del béisbol de categoría que se juega en los Estados Unidos en esta temporada 2026, y hoy precisamente felicitamos al señor Roberto Mundo Peralta, gran conocedor del béisbol a nivel local, en franca recuperación y que está cumpliendo años, y nos indican, fíjense, precisamente de los Bravos de Atlanta, que están teniendo estupenda temporada, ganan duelo de líderes. Así es que, con picheo de Bryce Elder, Atlanta domina a los Dodgers de Los Ángeles y repite triunfo en Los Ángeles ayer 7-2. A Así es que ahí está la situación y sobre todo de cómo está levantando vuelo el equipo Bravos de Atlanta en otroras campaña, que era uno de los mejores espectáculos que proporcionaba el béisbol de las Ligas Mayores. Y en la Liga Nacional División Este, el equipo de Atlanta, 28 triunfos, 13 derrotas en el ambiente. Y también, aunque usted no lo crea, Cerveceros de Milwaukee barren a los Yankees de Nueva York ante sus fanáticos allá en Milwaukee. El equipo 4-3 le cayeron los Cerveceros de Milwaukee al equipo de los Yankees de Nueva York, y que precisamente están de capa caída, y que bueno, ya pasaron al segundo lugar de la división este de la Liga Americana, los Yankees de Nueva York, 26 triunfos, 15 derrotas, superados por el equipo Tampa Bay, 26 triunfos, 13 derrotas en el ambiente del béisbol de las Grandes Ligas. Y ayer precisamente los resultados que se dieron a conocer en el béisbol de las Grandes Ligas: Cincinnati blanquea 5-0 a Houston. Mientras tanto, el equipo de los Rangers de Texas blanqueó 3-0 a los Cachorros de Chicago. En el viejo circuito de la Liga Nacional, el equipo de Miami 5-2 sobre Washington. Filadelfia blanquea 6-0 a Colorado. Mientras tanto, un gran encuentro en la Liga Nacional: San Francisco venció 7-6 al equipo Piratas de Pittsburgh. Mientras que el equipo de Atlanta, como le decíamos, con un arranque formidable en esta temporada 2026, vencieron 7-2 a los Dodgers de Los Ángeles. Y el equipo de Arizona, los Diamondbacks, jugando en su territorio en el Chase Field, derrotaron 5-1 a los Mets de Nueva York. El equipo de los Padres de San Diego, ya poco a poco, con el gran bateo de Manny Machado, bateando y fildeando de gran categoría, el equipo de los Padres venció 3-2 a los Cardenales de San Luis. Mientras tanto, en la Liga Americana, el equipo de Kansas City cayó ante el equipo de los Tigres de Detroit 6-3. Mientras tanto, Minnesota 5-4 sobre Cleveland. Los Angelinos 6-1 sobre Toronto. Y el equipo de Tampa Bay derrota 4-1 al equipo de los Medias Rojas de Boston. Cabe aclarar que el equipo de Toronto, ya con el hermosillense Brandon Valenzuela, está teniendo una temporada formidable. El equipo de los Atléticos de Las Vegas cayó ante el equipo de los Orioles de Baltimore 2-1 en el ambiente de lo que es el béisbol de las Grandes Ligas. Y bueno, y los juegos para hoy, que revisten mucha importancia en el béisbol de la Liga Americana: los Angelinos se enfrentarán a los Guardianes de Cleveland a las 3:10 de la tarde. Mientras tanto, a las 3 de la tarde, 35 minutos, los Yankees estarán de visita contra los Orioles de Baltimore. El equipo de Tampa Bay a las 4 de la tarde enfrentará a los Azulejos de Toronto. Y el equipo de Seattle en Houston, 5:10 de la tarde. En la Liga Nacional, un encuentro de mucha categoría: San Francisco, los Gigantes, se enfrentarán al equipo de los Dodgers de Los Ángeles. Y en Interligas, el equipo de Arizona estará de visita ante los Rangers de Texas a partir de las 5 de la tarde. Y bueno, y también lo que llama poderosamente la atención, aquí Octavio Garavito no nos dejará pues aquí decir, en el juego de alarido, el América se repone de un 0-3, pero no le alcanza, y Pumas se mete a las semifinales. Aquí, Octavio, yo creo que mucha gente pues está muy incómoda con esta situación, porque ya el equipo del América, pues ya con ese empate a 3 goles y el global 6-6, las semifinales, agárrese, porque va a tener mucha trascendencia en el fútbol mexicano: Pumas contra Pachuca y Chivas contra Cruz Azul. Bueno, los Pumas dejó de escapar una ventaja de 3 goles, pero su mejor posición en la tabla le permitió para avanzar a las semifinales al igualar 3-3 y 6-6 en el global con el equipo América, que dejó ir la oportunidad de avanzar al fallar un penal en los últimos botines, en los botines de Henry Martin en los minutos finales. Y en el ambiente a nivel internacional, llama poderosamente la atención también en el fútbol de la Liga Premier: el Arsenal se impuso 1-0 al West Ham. Y en la Serie A, el Genoa empata 0 goles con el Fiorentina, y el Atalanta 3-2 sobre el Milán, en este ambiente de lo que es el fútbol mexicano y el fútbol internacional. Y el Barcelona precisamente repite el título. Ayer se dio a conocer en Madrid, España, visto por su entrenador en duelo. El Barcelona ganó su segundo título consecutivo de la Liga Española y el 29º en total, con una cómoda victoria 2-0 sobre el Real Madrid en Campo Nou, allá en Madrid, España. Y también el deporte de casa, mucha actividad ya con el ambiente que hay, el clima proporciona. Están precisamente Alejandro Peña, es el coordinador de ADEMEVA aquí en Nogales, el campeonato selectivos municipales en las ramas varonil y femenil, categorías U13 11 y la U16. Ademeva está organizando este gran torneo y la fecha límite de registro es este 15 de mayo. Así es, cualquier información para este campeonato municipal selectivo femenil y varonil, tanto en la rama varonil como femenil, categoría U13 y U16, pueden recibir la información con Alejandro Peña, el coordinador de Ademeva, llamándole al teléfono 631-117-7767. Y lo que viene también, el básquetbol. Fíjese, Omar Quintero Pereda, el selección mexicana, el entrenador que tiene el orgullo nogalense, Omar Quintero Pereda, va a impartir el campamento para jugadores en Ciudad Obregón del 15 al 17 de mayo. Así es que incluye la playera oficial del campamento, 6 sesiones y charla para los padres en el gimnasio Manuel Lira García de Ciudad Obregón, Sonora, del 15 al 17 de mayo. En lo que hay la actividad del básquetbol nogalense, hoy a partir de las 7 de la noche, en el gimnasio infantil y juvenil de la unidad deportiva, el equipo La Capilla de Álvaro Mini Rodríguez se enfrentará al equipo Nuevo Nogales. Y también Ademeva nos informa de Alex Ruiz y Alejandro Peña, lo que va a ser el juego a las 9 de la noche, el equipo Duke contra Águilas de Lagante a las 9 de la noche. Y también ya la liga infantil y juvenil femenil que se desarrolla aquí para mañana martes tiene programado grandes juegos en la rama femenil, 7 de la noche Compadritas contra Muni, a las 8 Rookies contra Tandis y a las 9 Gavis contra SM, el martes 12 de mayo en el gimnasio Carlos Hernández Carrera. Y también nos informa Alejandro Peña y Alex Ruiz, secretario de la Ademeva Nogales, el torneo de veteranos rama varonil 39 y más y 44 y más, que ya están precisamente organizándose para realizar este evento que llama poderosamente la atención, porque hay mucha gente que practica el básquetbol aquí en Nogales de la categoría 39 y más y 44 y más. En lo que respecta el softball, el sábado la actividad que se tuvo a partir de las 9 de la mañana allá en el estadio de softball de la unidad deportiva, en la categoría 65 y más, el equipo Halcones derrota 12-4 al equipo Club Independiente, donde ganó Javier Tuercas Olivas y perdió el ruso Villarino. Destacaron por el equipo Halcones Rodolfo Curlango de 4-3, mientras que por Independiente José Acosta, jonrón de campo. A las 11 de la mañana, el sábado, el equipo categoría 60 y más, Rebeldes, triunfó 11-1 al equipo Dan Edward por nocaut. Ganó el pitcher Blas Profe Tautimes y perdió el ruso Villarino, como siempre. En la categoría de 60 y más, a la 1 de la tarde, el equipo Pinturas Prisa también noqueó 14-3 al equipo Toros de Sergio Madrid, donde destacó pues el bateo de Alberto el Coco Sosa de 4-4, ganó el pitcher Jesús Altamirano y perdió Gastón Gómez. A las 3 de la tarde, en la categoría 50 y más, el equipo Zona de Strike triunfó 6-5 sobre el equipo Rookies. Ganó el pitcher Miguel Duarte, el que ya tenía muchos años retirado del softball y volvió por la puerta grande. Perdió Ángel Navarro. El jonrón de por la zona de strike de Oscar el Mosca Valencia, que batió excelentemente de 3-3, y por Rockies destacó José Felipe Arellano conectando de 4-2. Cabe recalcar que también por la emoción de lo que es la Liga Municipal de Softball Femenil, según nos indicaba el señor Lupe Morioki, que ya están listos precisamente los equipos para debutar tanto en la categoría primera fuerza, segunda fuerza y en la rama varonil, más de 60 equipos inscritos, y donde juegan las sobrinas de Octavio Garavito, y está Dulce, Camila y Abril, así destacando en lo que es el softball a nivel municipal. También hay que recordarles que la Asociación Estatal de Béisbol del Estado de Sonora, que preside el señor Cristóbal Vargas, otorgó a Nogales el campeonato estatal internacional categoría veteranos 65 más para desarrollarse en Magdalena 21, 22, 23 y 24 de mayo del 2026. Jesús Chiquete Cruz y José Luis Hugues llevarán esta selección de categoría veteranos 65 y más. Además, también el campeonato estatal que otorgó la EBES de primera fuerza, según nos indicaba Jesús Chiquete Cruz, 29, 39 años en el estadio Doctor Alberto Hofer, en el estadio Quincas Valencia de la Unidad Deportiva, del 28 al 31 de mayo. Así es que informa Roberto Mundo Peralta, el alto comisionado de béisbol de la Liga Municipal en Nogales, y además que está cumpliendo años y también está en franca recuperación después de una cirugía en la Ciudad de México. Muchas felicidades a este gran elemento de mucha valía para el béisbol nogalense. Bueno, y Octavio, también la Liga Premier, el primer circuito de béisbol aquí en Nogales, que va a celebrarse precisamente el Juego de Estrellas del 17 de mayo en Santa Cruz a las 11 de la mañana. El equipo de la zona oeste lo componen San Pedro, Nogales y Santa Cruz, donde destacan los jugadores de Nogales, Cristian Sillas, también además Alex Vázquez, Antoine Quijada y Octavio Hernández. Así es que no lo olviden, el equipo Oso está teniendo una buena temporada en el béisbol del primer circuito de béisbol zona norte en nuestro estado. Octavio, información deportiva el día de hoy aquí en Radio Geni.
2: Muchas gracias, doctor. Muy interesante, muy completo toda la información. Sí, buenos días.
3: Buenos días, estamos al aire.
2: Estamos al aire.
3: Mire, otra vez, el otro me contestó para hacer este reporte. Estoy hablando de la colonia CTC Crop, de la Justo Benítez, parte de Alta.
2: Ah, es la que mencioné ahorita, ¿verdad?
3: Seguimos igual, no quieren, están amachados, están encaprichados, no se quieren, no para llevar la basura. Vamos a tener para invitar a todos los vecinos ahí que tengan el mismo problema, con cartulinas, y cada quien los vamos a llevar una bolsita de basura y los vamos a plantar en el palacio. Eso va a ser el día de mañana, si no recogen la basura ahora.
2: Ándale, pues ya lo dijo, ¿eh?
3: La cartulina y una bolsa de basura, y ahí los vamos, en la pura entrada los vamos a machar y no los vamos a mover hasta que los escuche el presidente municipal. Ya no le hacemos el llamado al director de servicio público. Ahora los regidores y al presidente, porque ya yo creo que el de servicio público no se ve que no tiene agallas como para atender al cliente, al pueblo.
2: Ándale, pues ya lo dijo. Ándale, el día de mañana, adiós. Dice, ¿no?
3: Adiós.
2: Sí. Ándale, pues 20 minutos para las 10 de la mañana. Bueno, se me fue el doctor Germán, pero Canelo ya tiene rival para septiembre. Va a pelear contra Billy por título supermedio de la CMB en septiembre. Saúl Canelo Álvarez enfrentará en septiembre en Arabia a Christian Billy por el título supermedio de peso supermedio. Aunque dice el Canelo Álvarez que él ya no boxea por dinero, ya el dinero ya no lo necesito. Canelo dice pelea únicamente por amor. Bueno, esto en septiembre, 19 para las 10 de la mañana.
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1: Son 17 minutos para las 10 de la mañana. 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
2: 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Bueno, tenemos más información, Octavio, pero también les participamos, bueno, de los familiares de la señora Margot Zaragoza Monroy. Participan con profunda pena su fallecimiento el pasado sábado por la mañana, y bueno, dan a conocer que mañana se oficiará misa de cenizas presentes a las 4 de la tarde. Esto va a ocurrir en la Catedral de Nogales. Bueno, las condolencias van a recibirlas a las 3 de la tarde. Descanse en paz la señora Margot Zaragoza de Monroy. Bueno, y en más de la información local para usted esta mañana, la subdirectora de prevención al delito, Melissa Encinas, se capacitó a personal de justicia cívica para saber cómo actuar en las problemáticas en la juventud.
3: El día de hoy nos encontramos en la Cineteca de Infoculta, donde se convocó a reunión a los integrantes del Consejo de Justicia Cívica y de Paz, y estamos realizando una capacitación en el manual de taller de prevención del delito desde la familia. Nos encontramos impartiendo este taller su servidora y también el coordinador de la Organización Mundial por las Familias, el licenciado Karim Castro. El día de hoy estamos capacitando a los integrantes del Consejo para que ellos también sean capacitadores y puedan impartir este taller a las diferentes familias que hay en su sector de trabajo. Este manual es una de las estrategias que estamos usando para poder intervenir en las diferentes problemáticas que se diagnosticaron por medio de este Consejo, principalmente en la problemática de violencia familiar, de consumo de drogas, deserción escolar. Se la arranque con esta capacitación. Posteriormente se estará brindando este taller en diferentes partes de la comunidad, principalmente los que pertenecen a este Consejo. Igualmente, extender la invitación para las personas que gusten sumarse a este tipo de capacitaciones, o bien que vayamos a su lugar de trabajo a poder impartir este taller, con gusto nosotros acudimos. Para información adicional o cualquier duda que tengan, lo pueden revisar por medio de nuestra página de Facebook, Seguridad Pública Nogales.
2: Bueno, también en otra información, Platicamos con el director del Instituto Municipal del Deporte, licenciado Marco Martínez. Octavio, sobre ese adelanto de las vacaciones de verano para los estudiantes, ¿qué van a hacer? Le preguntamos a Marco Martínez en cuanto a pues los cursos de verano que se ofrecen para mantener bien ocupados en cosas positivas a los niños y jóvenes. Esto fue lo que respondió
4: Mario Delgado. Asimismo también estuvimos escuchando hoy en la mañanera a nuestra presidenta Claudia Sheinbaum, en donde lo maneja como una propuesta. Pero independientemente de esto, el equipo del Instituto del Deporte, el área técnica deportiva, el día de hoy a las 10 de la mañana tuvimos una reunión para manejar ya tres posibles cursos de verano. Inician en junio, finalizan en julio, inician nuevamente en julio, finalizan en agosto y otra vez, ¿no? Porque es importante destacar, porque los padres de familia nos volveremos locos con tanto tiempo los chamacos en casa. Entonces ahorita ya estamos prácticamente nosotros trabajando lo que es la publicidad para anunciar, en dado caso que se concrete y sea una realidad, nosotros estar preparados para ofrecerle a la ciudadanía tantos cursos multideportivos como los cursos de natación,
5: ¿no? Es decir que ustedes ya están adelantándose a los hechos.
4: Claro, es importante destacar que este movimiento a nivel nacional afecta hasta el último rincón de cualquier colonia de Nogales, y eso a nosotros nos abocó y nos ocupó a tratar de hacer una estrategia. Si de ser caso, ya definimos los deportes que se van a llevar a cabo, iniciando el 8 de junio, finalizando el 3 de julio, iniciando el 5 de julio y finalizando el 31 de julio para abarcar todo lo que es agosto. Entonces ya tenemos planificado el calendario mismo. Se va a anexar a estos cursos de verano cursos de primeros auxilios enfocado a niños, con un tema enfocado al nivel de edad, para que después de un mes o dos meses o tres meses que tomen el curso, ellos puedan tener conocimientos básicos de qué hacer en dado caso un ahogamiento comiendo, en dado caso de alguna fractura expuesta, en dado caso de alguna sobre calor, bueno, en fin, todo lo que nosotros vivimos a diario. Y pues cabe mencionar que muchos de los niños que vienen con nosotros pues son deportistas y aprovechan los espacios públicos de las unidades deportivas, de las colonias, para llevar a cabo. Entonces, algo nuevo que vamos a implementar en estos nuevos cursos de verano multideportivos y de natación van a ser los cursos de primeros auxilios.
2: Bueno, pues Octavio, pues hay voluntad, hay ganas de hacer la chamba de la mejor manera en el Instituto Municipal del Deporte, y me parece formidable, fíjate, Octavio, ese curso de primeros auxilios, porque todos debemos de saber un poquito de cómo reaccionar en el momento en que se requiera, porque muchas veces, Octavio, estamos tomando los alimentos en familia y pues no falta cuando se ahoga una persona al ingerir el alimento, y pues no sabemos qué hacer, Octavio. Sin embargo, pues estos cursos de primeros auxilios pues nos instruyen a cómo actuar, cómo obrar en el momento en que se presente la emergencia, o bien muchas veces cuando una persona sufre algún desvanecimiento, ya sea a causa de la hipertensión o por algún coma diabético. Bueno, también conocer esas cosas, Octavio, y pues qué mejor que nuestros niños, ya ves que ellos aprenden pronto y de la mejor manera.
1: Bueno, aunque no es un hecho todavía esto, lo de que vayan a descansar, ya se vayan de vacaciones el 5 de junio, pues la presidenta propone cancelar vacaciones de 3 meses en calendario de la SEP y defiende a Mario Delgado por recorte. Padres de familia criticaron el recorte a clases para el calendario escolar 2025-2026 y acusaron a la Secretaría de Educación Pública de empeñar la educación de sus hijos por un evento deportivo. El cónclave en la Secretaría de Educación buscará mantener las 6 semanas de vacaciones en el calendario escolar 2025-2026, reveló la presidenta Claudia Sheinbaum en su mañanera de este lunes 11 de mayo. La semana pasada, la SEP anunció que el ciclo escolar terminaría el viernes 5 de junio por el Mundial del 2026 y por las horas de calor pronosticadas para julio. Claudia Sheinbaum explicó que la reunión de Mario Delgado con secretarios de Educación será este lunes 11 de la mañana a las 10 de la mañana. O sea que ya ha de estar pues este cónclave, como que le llaman a qué, para decidir si se hace este recorte o se continúa igual. Si no tuviéramos el Mundial, pues todo seguiría igual, ¿no? Con la hora de calor y todo eso.
2: Sí, sin embargo, Octavio, pues esto está polarizando la opinión nacional. Hay opiniones a favor y opiniones en contra de que se dé las vacaciones adelantadas. Hace unas cuantos minutos nos llamó un padre de familia y nos manifestó que pues los secretarios de educación de los estados del país pues ya acordaron que ocurriera estas vacaciones, dice, sobre todo por la cuestión del calor, dicen algunos estados en donde pega fuerte. Sonora es uno de ellos, Octavio, Sinaloa es uno de ellos. Sin embargo, pues como bien comenta, pues también se tiene que valorar el que los chamacos pues tengan cumplan con el programa educativo, y pues de adelantarse un mes, pues cómo se haría, de manera intensiva tendrían que dar las clases, el conocimiento que se van a llevar los chamacos, sobre todo aquellos que egresan, Octavio, secundaria, porque es hasta ese nivel, según se mencionó, de jardín de niños, primaria y secundaria, ya de las prepas y universidades, ¿no?
1: De las escuelas privadas, de todas maneras van a cobrar la mensualidad.
2: Además.
1: Sí, buenas tardes. Bueno, de eso habló precisamente, no precisamente de eso, estaba pasando a otro tema, la presidenta Claudia Sheinbaum, a pregunta de dónde está el exgobernador de Sinaloa. Pues ella dice está en Sinaloa, aunque está invitando al gobernador a que dé la cara, ¿no? Que diga a ver dónde está. Vamos a escucharla. Pregunta de dónde está el exgobernador de Sinaloa. Pues ella dice está en Sinaloa, aunque está invitando al gobernador a que dé la cara, ¿no? Que diga a ver dónde está. Vamos a escucharla. Pregunta de dónde está el exgobernador de Sinaloa. Bueno, por aquí tengo un audio duplicado, una disculpa. Pero esa es la pregunta que le hacen a Claudia Sheinbaum, ¿dónde está el gobernador estatal con licencia? Fue durante la noche del 1 de mayo cuando Rubén Rocha sorprendió con el anuncio de su solicitud de licencia como gobernador de Sinaloa ante el Congreso por un periodo inicial de 30 días, y dicen... Son falsas y dolosas las acusaciones que se han vertido en mi contra, dijo Rocha Moya, a mi pueblo y a mi familia. Los puedo ver de frente porque no los he traicionado y nunca los traicionaré, dijo a principios de este mes. Un día después, el Congreso de Sinaloa eligió a Geraldine Bonilla como gobernadora interina del estado. La funcionaria recibió el respaldo del Gabinete de Seguridad. Después, el Congreso de Sinaloa eligió a Geraldine Bonilla como gobernadora interina del estado. La funcionaria recibió el respaldo del Gabinete de Seguridad. Después, el Congreso de Sinaloa eligió a Geraldine Bonilla como gobernadora. Bueno, pues ya sé de dónde venía el audio este, ¿no? Vamos a ver si podemos recuperar el audio con la presidenta Claudia Sheinbaum.
2: Bueno, mientras tanto, Octavio, nuestros amigos que están escuchándonos, a quienes saludamos con muchísimo gusto y aprecio, bueno, nos comentan también que el adelanto de las vacaciones es para que la CENTE no les haga paros y bloqueos en la ciudad de México, y que los turistas pues no se lleven un mal aspecto e imagen del país. Bueno, pues dicen luego, piensa mal y acertarás, ¿no? Entonces, pues quizá vaya junto con pegado, Octavio, como dicen coloquialmente, esta situación.
1: Pues yo creo que ahora, si se llega a dar esta cancelación de las vacaciones, que yo la veo como que sí se va a dar, porque pues ya tiene el aval de la presidenta, Pues yo pienso que ahora, por ejemplo, Infoculta, Cruz Roja, Bomberos, van a tener que echar en andar la imaginación, cómo entretener a todos estos chamacos, ¿no? O de alguna manera, no sé, los jóvenes ya encontraron su manera de divertirse pegados a sus tablets, a sus celulares. Y qué mal es eso. Ojalá, como te comentaba Marcos, hacer talleres, hacer campamentos para incentivarlos al deporte. Ojalá y sea de manera positiva todo esto.
2: Sí, no, y sobre todo, Octavio, que los padres de familia, las madres de familia, pues que saquen paciencia, que se llenen de paciencia, porque pues muchas veces la presencia de los niños en casa pues altera también, el como dicen luego, la buena marcha de la familia, ¿no? Aunque Octavio, pues sabemos que papá y mamá saben cómo educar a sus hijos, cómo mantenerlos ocupados en caso de que se dé una situación de esta. Sin embargo, pues también hay casos en donde se ejerce violencia en contra de los chamacos, y pues ahí es donde ya las cosas ya no están bien.
1: Bueno, pues hay que tomar ejemplo de lo que sucedió en la pandemia, que ahí tuvimos a los niños día y noche, y pues salimos avante, ¿no?
2: Sí, así es. Octavio, tenemos reportes, los damos a conocer con mucho gusto. Por la calle Paseo Violetas de la colonia Terrazas reportan que no tienen agua. También por el Boulevard 2000 nos dan a saber que no han pavimentado, bueno, que hay hoyos por ese lugar, y pues esto es lo que están reportando.
1: Bueno, vamos a ver si podemos recuperar ahora sí ya este audio y el video para lo que nos están viendo por Facebook.
6: Este ambiente de rumores que tienden a promover la idea de que hay más problemas de los que en realidad existen. Entonces, él está en Sinaloa y ya, pues él mismo podría informar, o las otras 9 personas, dónde están. Pero no hay esta cosa de que, y ahora dónde está, y ya se escapó, y quién sabe qué tanta cosa.
1: Oye, ¿no? ya lo escuchó, que pues ahí está en Sinaloa, Rocha Moya, y pues es lo que se preguntan. Algunos decían que andaba en Rusia, que como ahí no hay programas de extradición, tratados de extradición hacia Estados Unidos, pues que está ahí, está que ahí está en Sinaloa, aunque lo está invitando pues a que hable, a que dé la cara. Vamos al corte y regresamos, tenemos más información.
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1: Son las 10 de la mañana, con 3 minutos ya en el final de nuestro programa. Queremos darle a conocer una información policíaca de última hora. Omar García Harfuch confirma la captura de José Antonio N., presunto líder del cártel del noroeste ligado al Huachicol. Fiscal, tras operativo en Nuevo León que culminó con el aseguramiento de 7 tigres, armas y vehículos, el operativo federal en Nuevo León deja detenido a presunto operador del cártel del noreste. Hayan 7 tigres, armas y dinero en efectivo. La detención de José Antonio N. en Nuevo León abrió una nueva línea dentro de las investigaciones federales contra redes de contrabando de combustible y lavado de dinero en el norte del país. El operativo, encabezado por fuerzas federales, también derivó en el aseguramiento de armas, vehículos, droga, equipos de cómputo y 7 tigres que quedaron bajo resguardo de las autoridades. La información fue dada a conocer por el secretario de Seguridad y Protección Ciudadana, Omar García Harfuch, quien explicó que en redes sociales que el despliegue se realizó tras trabajos de inteligencia derivados del aseguramiento previo de un buque cargado con combustible ilícito en Tamaulipas. En las acciones participaron elementos de la Secretaría de Marina, la Secretaría de Seguridad y Protección Ciudadana y la Fiscalía General de la República.

0: amigos, se nos quedó ya mucha información, ya estamos sobre el tiempo. Queremos agradecerle a nuestro compañero Oscar Rodríguez, a Andrés Bacasegua, al doctor de las noticias, a todos ustedes, amigos, por el favor de su atención. Yo regreso el día de hoy por la tarde a las 6:00 p.m. con más información. Ya el día miércoles estará nuestro compañero Alejandro Encinas. Hasta entonces, gracias. Se van a quedar con Carolina Laborín.
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10 de la mañana con 9 minutos. Buenos, bonitos y bendecidos días tengan todos ustedes. Yo sé que no estamos acostumbrados a estar los lunes en la mañana, en la tarde sí, en la tarde noche sí, pero pues ya saben que aquí estamos justo esperando el momento que nos digan vente para acá para echar una platicadita, para escuchar buena música y sobre todo pues para pasarla bonito, para entretenernos. Mi nombre es Carolina Laborín, el día de hoy le hago compañía hasta las 3 de la tarde. Para empezar, no más para empezar, como siempre hay una grata programación musical entre semana. Ya sabe que aquí nos volvemos loquitos, nos hacemos la ishi, le apostamos a todos los géneros musicales habidos y por haber, así que pues peticiones no van a ser la excepción. Nos vamos a volver loquitos. Vamos a estrenar canción, algo que es de Grupo Frontera y Alejandro Fernández, de casualidad, se me atravesó por aquí. Vamos a ver qué tal, vamos a ver qué nos cantan, qué nos dicen, cómo les salió. Esto se llama Cada Vez Me Gustas Más y se estrenó hace 3 días.

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5: 10 de la mañana con 22 minutos, ya sabe, como siempre, cuando recién empezamos, cuando recién vengo llegando, a mí me gusta compartirle la oración del día. Aprovechando que es lunes, aprovechando que es de mañana, prácticamente. Entonces, ¿qué le parece si pues nos vamos? Oiga, ay, siempre que contesto y están las chicas, me ganan la llamada. ¡Qué buena onda! Hermosas ellas. Dice, lunes 11 de mayo, que a lo mejor amanecieron ahí medio con sed, amaneció muy rica el agua. Habrá quien haya amanecido con resaca, habrá quien haya amanecido con empacho, pero si hubo fiesta, pues maravilloso, ¿no? Dice por acá, amado Dios, en tus manos pongo esta semana que inicia, mi vida, la vida de mi familia y todos nuestros sueños. Por favor, bendícenos, protégenos y guíanos por caminos llenos de felicidad, de salud, éxitos y milagros. Amén. Justamente lo que se necesita para arrancar la semana de la mejor manera. Que sea maravilloso para todos ustedes, que se la pasen súper bonito, que todo les salga bien, que eso es pues lo más importante, por supuesto, y lo que yo más procuro. Y ahorita que estábamos de estreno y con una combinación así medio extravagante, vamos a decirlos, pues ¿qué le parece que escuchemos todo de Thalía y Yuri, cancioncita que tiene apenas 10 días? Pues daremosle el visto bueno, ¿qué le parece?
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6: 10 de la mañana con 42 minutos, oiga, déjeme le comparto cómo va a ser el clima el día de hoy. Pues un calor, llegaba yo según muy recién bañada con el cabello estilando, con el cabello seco de lo que hice de la casa para acá, 33 grados centígrados, no son ni las 11 de la mañana y 33 grados centígrados, para que usted y yo nos acordemos que vivimos en Sonora, arriba Sonora, y el que diga que no, que mire el mapa. El día de hoy tenemos 0% de probabilidad de lluvia, la humedad está en 11%, viento 16 kilómetros por hora, un día pues calmadito, sí, va a reinar el sol, va a reinar el calorcito, entonces pues ahí para que vayan tomando agua. Qué tantas precauciones, que agua, tomen agua. Para mañana martes, máxima de 33, parcialmente soleado. El miércoles nos decía que iba a estar soleado, que iba a haber mucho viento, que a lo mejor hasta nos llovía. Ahorita ya nos está cambiando la pichada. Ya nos dice que va a estar parcialmente soleado. ¿Ve? Por eso tenemos que platicar con tantos días de anticipación para poder hacer para poder tomar en cuenta qué tipo de rastro traicionero, chapucero y tramposo trae el clima. Pero bueno, se agradece. Un día bonito, un día para que los pajaritos canten, un día para ver los árboles, un día para que todo nos salga bien con el favor de Dios. Y un día, o mejor dicho, otro día más sin verte. John Secada.

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4: Dice la mañana con 50 minutos. Oiga, pues que seguimos con los estrenos, con las novedades. Tatiana acaba de sacar una canción literalmente hace 20 horas. Se titula No vuelvas a besarme. Esto no es infantil, por supuesto. Escuchemos, oiga, escuchemos y demos un veredicto.

¿no? Eso fue No Vuelvas a Besarme, la nueva canción de Tatiana, tal nueva que tiene apenas 20 horas, todavía ni cumple el día. Pues se ve muy guapa en el video, ¿eh? Se ve muy guapa. Sí, ese tipo de música no es exactamente lo mismo, lo mío, perdón. No estoy diciendo que esté mal, que esté fea, pero no es mi género, ¿no? No es mi género, pero hay que reconocerle que se ve muy bien en el video, se ve muy, muy guapa, se ve, sale así con una cola, muy diferente el peinado a lo que vemos como Tatiana, entretenimiento infantil, así con una cola, alisado el cabello, muy alta, pero eso sí, con una estrellita en el cabello. ¡Ay, qué padre, oiga! ¡Qué padre! Pues bueno, esa fue la Tatiana. Hoy nos tocó un día de estrenos, pero ahora vámonos con algo que ya conocemos, Formas de Amor de Caló, pero aquí es en lo que fue el 90s Pop Tour en compañía de OV7.

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8: 11 de la mañana con un minuto. Oiga, déjeme le digo, déjeme le cuento, déjeme le informo que estamos buscando una cartera. Trae dinero, sí, trae documentos importantes también. Trae la esperanza de que se la regresen, por supuesto. Los documentos están a nombre de Joan Rascón Armenta y se perdió esta billetera el día de ayer, por allá por las 5 de mayo. Se va a entregar recompensa sin averiguación alguna a quien pueda devolver los documentos. Digo, ojalá que también devuelvan el dinero, ¿no? Pero pues ya de aperduchis los documentos. A nombre de Joan Rascón Armenta, que se extraviaron en una cartera el día de ayer por la placita que está en la 5 de mayo, ahí enfrente de la gasolinera. Ahí, precisamente ahí. Si usted tiene información, favor de comunicarse al 631-144-5272. Una vez más, 631-144-5272. Si usted encontró la billetera con documentos a nombre de Joan Rascón Armenta.

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1: 11 de la mañana con 14 minutos. Oiga, ¿qué tanto sabe usted de la arena? Que pareciera incluso aburrida, pero es, después del agua, es el recurso más consumido del planeta. ¿Por qué, oiga? ¿Construimos tanto? Pues sí, pero también se utiliza para fabricar vidrio, concreto, paneles solares, microchips, hasta pasta dental, oiga, hágame usted ese favor. ¿Sabía o no sabía? Porque si sabía, pues yo me puedo ir en este preciso momento. ¡Ah! Bien mula. No, fíjese que la ciudad moderna literalmente está construida sobre granos de arena. Y fíjese que no toda la arena sirve para construir. Por ejemplo, la arena del desierto, como la del desierto del Sahara, es demasiado lisa, está ya demasiado redondeada por el viento. Entonces esa pues como que no amarra, no se engancha bien en el concreto. Entonces muchos países importan arena desde ríos, costas o canteras, incluso teniendo enormes desiertos cerca, porque pues no es lo mismo, oiga, no es lo mismo. Otra cosa fascinante es que bajo un microscopio, cada granito de arena puede parecer un planeta diferente cada uno, ¿no? Algunos son fragmentos de coral, otros de cuarzo, otros son conchitas trituradas, hay restos volcánicos, incluso diminutas partículas de meteoritos. Y esto sí no me lo va a creer. Hay una rareza increíble. Existe una arena que canta. Ajá. Hay lugares como las dunas del desierto de Gobi o Signing Beach, que tiene muchísimo, muchísimo sentido que se llame de esta manera. Está por allá en Massachusetts, en Estados Unidos. Y la arena produce sonidos que se escuchan así como graves o como chillidos, vamos a decirlo, ¿no? Como chirrillitos así cuando camina usted sobre ella, debido al tamaño y a la forma específica de los granos. O sea, cuando hay fricción, pues hay estos soniditos interesantes. Oiga, ¡órale! Y si usted agarra un puño de arena, puede que ahí traiga miles de millones de granos, oiga, porque son mini. Sin embargo, aún así, hay más estrellas en el mundo, bueno, en el universo observable, que granos de arena en todas las playas de la

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5: 11 de la mañana con 43 minutos. Estamos respirando profundamente porque vamos a meditar. Fíjese, meditar contrario a lo que uno cree no es dejar la mente en blanco, no es despegarnos de todo, no es desaparecernos. En realidad es entrenar nuestra atención, poderla domar, vamos a decirlo así, ¿no? La mayoría del tiempo nuestro cuerpo está reaccionando en automático, que si los pensamientos intrusivos, que si los pendientes, que si el estrés, que si el ruido, que si las redes sociales, bueno, hay muchas cosas en la cabeza todo el tiempo, el trabajo, los chamacos, el carro, bueno, hay demasiado, y la meditación lo que busca hacer es como crear un espacio, aunque sea pequeñito, entre lo que pasa y cómo respondemos. Entonces, con práctica constante, muchas personas notan que después de la meditación o después de haber implementado este hábito en sus vidas, hay menos ansiedad mental, hay menos sensación de saturación, hay más claridad para tomar decisiones, la cuestión ahí del estrés se maneja mejor, las emociones intensas también se logran manejar un poquito mejor. Ayuda también a la capacidad de concentrarse, que eso pues es maravilloso, oiga. Nos regala mejor sueño, nos regala sensación de descanso. Entonces, es como tener conciencia de nuestro cuerpo y de los hábitos diarios. Y fíjese que a nivel físico también hay estudios que relacionan que la meditación baja los niveles de cortisol, que ya sabemos que es la hormona del estrés. Esto trae mejor regulación emocional y cambios positivos en áreas cerebrales que están ligadas a la atención y a la memoria. Y también ese mentado cortisol, oiga, no nada más nos estresa, sino que también nos engorda. Entonces, si tenemos disminución de cortisol, aparte de todos los beneficios psicológicos, mentales, pues oiga, nos vamos a ver menos hinchados también. Pero lo importante es entender algo, porque a veces uno dice, es que quiero meditar, y se sienta y se pone un ratito y se calla y quiere que todo sea una cuestión ahí perfecta, ¿no? De cerrar los ojos y se resolvieron los problemas. No, oiga, esto es algo que tiene que practicar, es algo que tiene que ir aprendiendo, es algo a lo que también le tiene que agarrar un poquito de cariño. Entonces, es importante entender que no se siente una cuestión relajante en un segundo, ¿no? A veces tenemos que llevar todo un proceso. Entonces, lo primero es que tenemos que empezar pues de poquito, ¿no? Unos 5 minutitos. No necesitamos una sesión súper larga, nada más es como que para ir agarrando confianza. Vale más la constancia que la duración, oiga. Ajá. Otro error que se comete al momento de querer meditar, y le digo porque me ha pasado, es que a veces nos metemos en este papel de no pienses, no puedo pensar nada, no debo pensar nada, no tiene que haber ningún pensamiento por mi cabeza. No pasa nada. Si nos distraemos o algo, simple y sencillamente volvemos a donde nos quedamos, ¿no? Nos regresamos, empezamos a respirar otra vez. Entonces, ese regresar, ese estaba meditando pero se me fue el avión y lo tuve que regresar, esa es la práctica precisamente. Entonces, la respiración es importantísimo. Inhalamos normal, exhalamos lento y tenemos que prestar mucha atención, tenemos que sentir cómo entra y cómo sale el aire. Si tenemos algún pensamiento, pues hay que reconocerlo, hay que darle sus segunditos y volvemos a lo que estamos haciendo. Los momentos maravillosos en los cuales podemos meditar puede ser al despertar, antes de dormir, incluso después de comer o antes de entrar al trabajo, pero sí es importante que tomemos un momento en específico, ¿no? Que diga, bueno, voy a hacer mi ejercicio de meditación todos los días antes de dormirme, o todos los días cuando esté en el carro antes de entrar a trabajar, o todos los días antes de dormir, todos los días después de comer, pero todos los días en el mismo horario, porque el cerebro aprende más rápido con rutina. Y la comodidad también es importante, oiga. No le voy a decir yo es que se tiene que poner como un monje tibetano. No, oiga, si quiere estar sentado, acostado, recargado, lo que sea, pero que esté cómodo, que se pueda relajar, que pueda sentirse en paz, ¿no? Y no se juzgue, si su mente se distrae 100 veces volvemos, oiga, es una buena sesión, no pasa absolutamente nada. Entonces ya ha de saber usted que muchas personas comienzan buscando calma, pero con el tiempo descubren que la verdadera ganancia es notar cómo su propia mente deja de vivir en ese caos, deja de vivir con esos miedos, deja de vivir con ese estrés. Entonces, pues habrá que intentarlo, oiga, habrá que darle la oportunidad y pues trabajar por esos beneficios, por todas esas cosas positivas que nos puede regalar la meditación.
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0: 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Es el momento para que con toda la sabiduría de tu corazón y la fuerza de tu pensamiento, en los próximos 30 segundos, deseemos juntos la paz y el amor a nuestro hogar, México.
1: Oh Señor Dios nuestro, estamos convencidos de que el instrumento más poderoso para lograr la paz es la oración. Y confiados en eso, te rogamos llenes de tu amor misericordioso los corazones de todos los mexicanos, para que unidos trabajemos por lograr la paz que solo tú nos puedes dar y que tanto necesitamos en esta vida. Señor, te pedimos un mundo mejor para nuestros hijos y traigas la paz a nuestros hogares, a nuestra ciudad, a nuestro país.
0: El corazón de México eres tú.
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6: 12 de mediodía con un minutito. Oiga, por favor, preste mucha atención porque se extravió una cartera color negro con una visa láser y demás identificaciones a nombre de María Margarita Zamora Vega. Se quedó olvidada en un taxi el día de ayer, aproximadamente a las 10 de la mañana. En el taxi se viajó desde la colonia Bellotas hasta la línea internacional, cerca de La Garita. Es una cartera de color negro que trae identificaciones y visa a nombre de María Margarita Zamora Vega. Si usted lo encontró, si usted tiene información, pues se le va a entregar una gratificación y se tiene que comunicar al 631-117-8517. Una vez más, 631-117-3517. Cartera de color negro con documentos a nombre de María Margarita Zamora Vega. Se extravió el día de ayer y se gratifica a quien la entregue. 631-117-3517.

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Tan, tan, 12 de mediodía con 15 minutos. Oiga, fíjese que se me antojó, ojalá que sea de su agrado. Se me antojó ahorita que estamos pues temprano todavía. Aventarnos unos horóscopos, oiga, desde hace... le voy así catoteando, ¿no? Entre que sí, entre que no, que también caería, que no, vamos a calarle con unos horóscopos. Obviamente, quien sabe qué pasa, qué no pasa, cómo va y cómo viene, está ahí arriba. Las indicaciones, el libro ya está escrito y está ahí arriba, pero pues los horóscopos son parte de, ¿qué podemos decir? Es el sentido de pertenencia, ¿no? El sentirnos identificados. Entonces, vamos a aventarnos un poquito la cuestión de cómo es cada signo, vamos a decirlo así, ¿no? Más de decirle, mañana te vas a sacar la lotería, que no creo yo que funcione así. Vamos a platicar un poquito sobre las diferentes personalidades, las características pues más importantes de los signos del zodiaco. Ya usted me va a estar escuchando y usted va a decir, ah, fíjate, yo soy Géminis, y sí es cierto, sí soy así, no soy así. Ah, bueno, entonces, como son 12, nos vamos a ir de 4 en 4, ¿qué le parece? Aries, los primeritos. Aries, personas llenas de energía, personas con mucho entusiasmo, aventureros, todo lo que sea libertad, retos, les gusta. Si un nuevo comienzo, una nueva etapa, no le va a dar nada de miedo a un Aries. Son líderes y prefieren dar órdenes que recibirlas, por supuesto, ¿no? De pronto pueden parecer un poquito tercos o inquietos, incluso un poquito agresivos, porque tienen demasiada energía. Son sentiditos, oiga, son sentiditos. Así que si se cruza con uno de ellos, no me los vaya a ofender nada más, ¿no? Llega a ser complicado hacer las paces con ellos, así que mucho cuidado. Como son los primeros del signo zodiacal, de ahí viene que pues que sean líderes, que les guste empezar nuevos retos. Entonces, pues tienen ahí su caractito, ¿no? Luego sigue Tauro, que justamente ahorita estamos en la temporada de los Tauro, ¿no? Personas con gran fuerza de voluntad, personas prácticas, personas decididas a la hora de tomar decisiones. Son personitas estables, conservadoras, o sea, no les gusta batallar, no les gusta salirse mucho del molde, ¿no? Entonces, si ven a un líder que les inspire confianza, dicen, ok, no pasa nada, yo puedo confiar en ti. Son gente de paz, generalmente respetan las leyes, las normas. Sí tienen su entusiasmo por la rutina, por la continuidad. Entonces, sí son muy de ideas fijas. No en mala onda, no son cerrados, ¿no? Pero son un poquito más de ideas fijas. Lo que sí es que les gustan los placeres de la vida. Tauro se fija mucho de pronto como en cuánto costó, en cuánto... Y no tanto para sí. A Tauro le gusta mucho demostrar su amor, por ejemplo, con cosas materiales. Y pues no está mal, ¿no? Creo. Ah, Géminis, los que le van a seguir. Los Géminis están del 21 de mayo al 20 de junio, oiga. Aquí se habla mucho de un carácter doble, ¿no? Un poco contradictorio, ¿no? Un poco contradictorio. Los Géminis sí tienen el problemita de que empiezan con mucho entusiasmo, con mucha energía, tráiganme nuevas aventuras, y ya de repente dicen, ya me aburrí. Quiero otra cosa, les falta un poquito más de constancia, pero son personas cariñosas, amables, generosas. Pueden ser mentirosillos si están buscando obtener algo, ¿eh? O sea, eso sí son muy de el fin justifica los medios, ¿no? Pero sin perder el encanto, ¿no? personas que sí se llegan a desanimar con facilidad cuando hay alguna dificultad o algo. Entonces hay que pompearlos, hay que echarles un poquito de aplausos, necesitan escuchar halagos, recibir atención para volverse a animar. Pero inteligencia y capacidad para aprender la tienen. Que se aburran en el proceso del aprendizaje, pues esa es otra cosa. Eso es algo...

0: muy diferente. Y cáncer que abarca del 21 de junio al 22 de julio. Personas, pues ¿qué será? ¿Difíciles de clasificar? Pero también son brillantes. Hay muchos cáncer que son de altas capacidades literarias, artísticas, porque tienen una capacidad imaginativa muy buena. Pueden ser muy extrovertidos, pero también tienen tendencia de pronto a retraerse. Para ellos es muy importante el hogar, la familia, sentirse seguros, sentir calor. Cáncer es muy, muy querendón, muy amoroso el cáncer. De corazón de pollito. Pero buenos, son buenos. Buenos pollitos los cáncer. Esa es la primera tanda. Ahorita nos aventamos otra de cuatro y otra de cuatro para seguir conociendo a los signos del zodiaco.
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2: 12 de mediodía con 31 minutos. Oiga. Vamos a continuar conociendo a los signos del zodiaco. Tenemos cancioncita del zodiaco, pero yo creo que la vamos a poner pues ya que hayamos concluido con los 12, ¿verdad? Ahorita llegamos a julio-agosto, del 23 de julio al 22 de agosto tenemos a los Leo. Dicen por ahí que son los más dominantes del zodiaco, usted me lo dirá. Personas extrovertidas, personas creativas, ambiciosas, fuertes, valientes, muy seguras de sus capacidades, no le tienen miedo a los obstáculos, son muy idealistas, pero son muy inteligentes. Lo que sí es que son muy pozones, oiga, muy fachosones. Les gusta todo el tiempo que los estén viendo, que les estén echando flores, que les estén aplaudiendo. Son ahí medio sencillos, como decimos aquí, ¿no? Entonces pueden caer en la superioridad y en la prepotencia, así que hay que tener mucho cuidado con eso, mucho cuidado con eso. Virgo, del 23 de agosto al 22 de septiembre. Único, el único signo zodiacal representado por una mujer. Son personas observadoras, son personas pacientes, son de pronto, se pueden ver así como que un poquito fríos o como que un poquito alejados, apartados de lo que sucede, pero a pesar de eso tienen su encanto, sí son muy de ayudar a los demás cuando se les ofrece, pero son muy de método de estudio, de lógica, entonces les gusta estar aprendiendo, tener un análisis de cada situación para que nada los vaya a tomar por sorpresa. Son muy intuitivos y son capaces de ver pues las cosas a lo mejor con diferentes, los diferentes lados de un argumento, digámoslo, los diferentes lados, exactamente. Entonces continuamos con los Libra. Era del signo Libra. Ok, híjole, la vamos a tener que meter, oiga, la vamos a tener que meter, ni modo que no. Los Libra, aquí estamos hablando de las fechas. Ya se me trabó el changarro. Del 23 de septiembre al 22 de octubre. Dicen que Libra es el signo más civilizado. ¿A poco sí? Encanto, elegancia, buen gusto, pacíficos. Ay, estos son los meramente jueces, oiga. Si usted tiene ahí una bronca, andan batallando, es que dime y diretes, es que tú qué opinas. Pregúntele a un Libra, oiga. Pregúntele a un Libra. Son imparciales. Valoran mucho el esfuerzo de los demás, les gusta trabajar en equipo, pero su lado negativo es que son muy curiosos, tan curiosos que a veces rayan en lo metiche, ¿verdad? En lo metiche. Pero bueno, ellos cuando tienen una opinión de algo, no les gusta que se les contradiga. Y es un signo que se fija mucho, que cuida mucho los detalles estéticos. La belleza, pues, la belleza, oiga. Nos falta uno, ¿no? Para ir de cuatro en cuatro nos falta uno. Los Escorpio, híjole, cuidado, cuidado. Escorpio viene del 23 de octubre al 21 de noviembre. Los Escorpio son personas tranquilas, que parece que están alejadas de la realidad, pero cuando deciden cuando deciden involucrarse en algo, cállese usted la boca. Son personas que tienen mucha fuerza de voluntad, que muestran tenacidad, pero pues también les afecta el estado de ánimo según las circunstancias que les rodean, ¿no? Si son muy críticos, oigan, son muy críticos y esto les puede llevar a veces a, pues, a tener problemas con los demás, ¿no? Si son muy buenos amigos, dicen por ahí que son muy buenos amantes, que son muy querendones, pero en su lado, y obviamente no es una regla general, ¿no? Pero en su lado negativo también viene mucho esto, pues que llegan a ser infieles, medio chapucerones, entonces pues cuidado con eso, cuidadito con, yo no sé. Esa fue otra tanda, nos falta una, pero por supuesto que vamos a escuchar el grupo Libra, del signo Libra, para continuar conociendo a los signos del zodiaco.

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2: Doce mediodía con 40 minutos. Y ahora sí, para terminar con esta tanda, tan interesante de los signos del zodiaco. Los estamos conociendo, oiga, Usted me dirá si en algún momento le gustaría que implementáramos la sección, pero con el que te depara esta semana. Es que según, como siempre, con mucho respeto, oiga, porque a mí lo que me gusta pues es estar platicando más que cualquier otra cosa. Sagitario, del 22 de noviembre al 21 de diciembre. Sagitario es bien movido, oiga, bien movido. Cuando las cosas se ponen complicadas, el Sagitario dice, a ver, olvidemos los problemas, vamos a sacar la mejor versión. Son muy buenos organizadores, son muy buenos para los nuevos proyectos, para aprender cosas nuevas en general. El lado negativo es que, híjole, ocupan una lámpara mágica para guardar el genio que se carga, ¿no? Oiga, sobre todo cuando detectan que alguien no va a su ritmo, ¿no? Llegan a ser un poquito exigentes y son un poquito más como independientes. O sea, tener una pareja Sagitario no es para cualquiera, oiga, no es para cualquiera. Pero cuando verdaderamente se comprometen, a pesar de ese espíritu libre, cuando verdaderamente se comprometen, pues son personas muy... son personas como muy, muy entregadas, muy organizadas, entonces les gusta que todo vaya perfecto, ¿no? Capricornio, del 22 de diciembre al 19 de enero. O sea que Jesucristo es Capricornio, es lo que usted está diciendo. Si nos basamos en la festividad de la Navidad, oiga, los Capricornio, estabilidad, seguridad, tranquilidad. Punto. Personas justas, pero exigentes con los demás y consigo mismos, oigan. De pronto pueden perder el control de sus emociones, entonces se pueden poner pesimistas o melancólicos, pero lo bueno de Capricornio es que siempre intentan buscar ayuda, ¿no? Así como que, bueno, no nos vamos a morir con esto, a ver, ¿qué más? Lo que sí es que Capricornio se fija mucho en la cuestión económica, oigan, la cuestión económica sí, tienen sus metas bien trazadas, ¿no? Tienen su meta muy trazada en esa cuestión, pues ambiciosos al final de cuentas, ¿no? Mientras no caigamos en los extremos, pues no debería ser un problema. Acuario, del 20 de enero al 18 de febrero, oigan, qué risa, ¿no? Que parece que acaban de pasar estas fechas, ¿no? Del 20 de enero al 18 de febrero, los Acuario, con su personalidad fuerte, atractiva. Bueno, hay dos tipos. Están los que son fuertes, que te atraen, que te dicen qué hacer, y también están los que son un poquito más tímidos, más sensibles. No lo sé. Hay Acuarios que son muy, muy frívolos, muy vivos. Hay otros que son un poquito más así cerraditos. Pero sí se nota mucho ese abismo, vamos a decir. Lo que sí es que ambas versiones son muy honestos. Sí son personas que saben decir, ¿sabes qué? Me equivoqué. Dicen que es el signo más tolerante de los 12. Órale, pero tampoco hay que abusar, ¿no? Lo que sí es que no hacen amigos con facilidad. O sea, ellos necesitan un poquito más de tiempo para acostumbrarse, para confiar, para poder creer en las personas. Y por último, y no menos importante, al contrario, los primeros eran los últimos, dice la Biblia. ¿Sí es la Biblia? Piscis, el mejor signo de todos, del 19 de febrero al 20 de marzo. Tranquilos, amables, pacientes, sensibles a los sentimientos de los demás, muy simpáticos, simpáticos de que... Perdón, empáticos, muy empáticos. Pues simpáticos también. Ah, ya me dirá usted. Son muy queridos por el resto de los signos, justamente porque tienen este carácter, pues, afable, cariñoso. A veces pecan, ¿eh? A veces pecan de buena gente. Si yo les contara la cantidad de veces que se han, pues se han pasado, oigan, de mi buena voluntad, pero pues no importa, 70 veces 7, hay que poner la otra mejilla, ¿verdad? Lo que sí es que de pronto se pueden preocupar más por los problemas de los demás que los propios, entonces, que los suyos, entonces eso no está bien, ¿eh? Eso no está bien. Les cuesta mucho luchar contra el poder establecido, pero son personas creativas y artísticas, y yo les agregaría que son personas demasiado sensibles, todo medidito está perfecto, en exceso las cosas son malas. Y tenemos canción para cerrar esta sección, que ya usted me irá diciendo si sí, si no, o si qué pasó. Esto se titula Zodíaco.

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5: 1:12 p.m. Oiga, pues ya me gustó, ya me sentí yo más revista que nunca. Me encontré por ahí una... ¿Qué le podemos decir? Como unos consejitos, unos cuantos pasos para cuando uno anda coqueteando, cuando quiere conquistar a alguien, cuando quiere ligar. Recuerde que siempre se puede, oiga, siempre se puede, no importa la edad, no importa el punto de la vida, siempre hay lugar para el amor. Número uno, oiga, hay que cuidar cómo nos presentamos. Y no se trata de ser perfectos, sino de transmitir que nos valoramos. Claro, claro, claro, que somos personas decentes, oiga, porque les sorprendería lo difícil que es encontrar gente decente en estos tiempos. Hay que encargarnos todo de tener una buena postura, de tener una buena higiene, de tener una presencia, una convivencia, oiga, una convivencia. Dejar un buen sabor de boca, dicen por ahí. Luego ya para ponernos un poquito más... O sea, eso es como que el primer, lo que pudiera ser el flechazo. Luego ya para entrar un poquito más en... Para entrar en materia, hay que empezar con curiosidad genuina, ¿no? No hay que intentar impresionar, oiga, no. Usted no llegue tirando más mole que arroz, no. La idea aquí es escuchar. Hacer preguntas abiertas, no pasa nada, que sean, de pronto como una platicadita tranquilita. ¿Qué te gusta hacer en tus tiempos libres? ¿Qué música escuchas últimamente? ¿A qué lugares? O sea, la idea es conocer, tampoco entrevistar, pero sí escuchar a la otra persona, ¿no? El humor, oiga, el humor es una cosa maravillosa, es una cosa maravillosa. Primero puede conquistar usted echando un chiste que echando flores, así que hay que usar el humor, no hay que forzarlo tampoco, que haya un poquito, pues, de ligereza. Tampoco hay que hacernos el chistositos, no. Pero comentarios naturales, jugar un poquito con la conversación, reírnos un poquito de nosotros mismos sin tampoco estarnos exhibiendo. Eso puede balancear las cosas y hay que aprender a

Un error muy común también es el ir demasiado rápido. Así de que, ¿qué onda, mija? Nos casamos, pero no sabes ni cómo mi apellido. Pues en el registro civil van a decir, ahí nos conocemos. No, oiga, no, no, no, no, no, no, no, no. Mejor vámonos despacito, tranquilito. Si vamos a hacer un cumplido, que sea uno chiquito y muy específico. No, no, que se no sea un, eres hermosa, ¿no? Ah, mira ese lunarcito, qué bonito, que tienes en el hombro. Tampoco le va a decir usted el lunar que tiene en el ombligo, porque, oiga, eso no sería muy, discreto que digamos, ¿no? El contacto visual sí es importante, tiene que ser sostenido, pero tampoco vaya usted ahí que se le pare la mosca y no parpadee por estar viendo, ¿no? Hay que ponerlo un poquito más tranqui, ¿no? Y hay que mostrar intención, pero, o sea, clara, pero que se sepa, ¿no? O sea, ay, fíjate, ¿qué onda? Deberíamos salir otro día. O, ay, qué padre platicar contigo. ¿O qué onda? Nos tomamos un cafecito esta semana. No el, a ver, ¿cuándo vamos por un café? No. Te invito a un café esta semana. Usted diga, ay, qué emoción, oiga, qué emoción. Quintín, me se andan quedando bien. Oiga, como le digo, no importa la edad que se tenga, no importa las cosas que se ha vivido en la vida, siempre se puede volver a empezar. Y hay que recordar que no hay que convertir ese resultado en nuestro valor personal. A veces hay química, a veces no, y no pasa nada. No se trata de convencer a alguien de querernos, se trata de descubrir si ambos conectan, ¿no? Entonces, hay que llevarla tranquilito, hay que tener confianza, hay que tener tranquilidad, autenticidad, hay que prestar mucha atención y hay que disfrutar la vida, oiga, hay que disfrutar la vida. Voy a hacer algo, voy a hacer algo que yo no suelo hacer, no de mi ronco pecho, no de mis intenciones. Les voy a poner una canción que sé que les gusta mucho, que sé que les gusta mucho, que yo la pongo a menos de que me la pidan, que es la canción que demuestra que el amor no tiene edad, que es la de Dos Almas en Otoño, que supuestamente es Alejandro mi amor Fernández, pero no, es inteligencia artificial, pero la vamos a poner porque justamente se trata de personas que se encuentran ya en una etapa madura de su vida, pero que se dan una nueva oportunidad. Entonces, muy ad hoc.

buenos días, mi esperanza. ¿Cómo amaneció usted? Con ganas de verlo, don Aurelio. ¿Qué va a creer? Que dos viejos como nosotros pueden sentir que pasa. El pueblo entero nos mira con cariño y respeto, porque saben que el amor verdadero no tiene precio. Miren a don Aurelio y a doña Esperanza. Dicen, qué bonito es el amor cuando los años bendicen y dos corazones encuentran su más bello secreto. Las campanas de la iglesia tocan para nosotros como si fuera una boda de dos almas en reposo. Mi rebozo azul, Esperanza, ondea con el viento, llevando nuestras oraciones al firmamento, porque Dios nos regaló este amor tan hermoso. Dicen que en el otoño ya no brotan las flores, pero nosotros somos prueba de que existen amores que nacen cuando el alma ya vivió y ya sufrió dos almas.

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3: 13:32. O sea, hace la 1:00 p.m, oiga, 1:30. De hecho, está a punto de cambiar el reloj. Los segundos son los que están jugando con nosotros. Pero dice que son la 1:33. Listo. Oiga. No, el coco no. No te me subas al coco, no. Dijo algún sabio erudito. Vamos a platicar del coco. Oiga, ya hace calorcito. Calorcito para mí es igual a cocos. No sé por qué. Algo tropical. Pero el coco es muy nutritivo, es muy versátil. Se aprovecha casi todo. Agua, pulpa, leche, aceite. Y hasta el coco como tal, si no haya con qué pegarle al marido en la cabeza. Un cocazo. No es cierto. Este programa no alienta ni apoya la violencia intrafamiliar. Oiga, los beneficios del coco. Primero que nada, es muy bueno, de la agüita de coco. Nos hidrata, trae electrolitos, trae potasio, trae magnesio. Cuando usted amanezca con la boca bien seca, cuando usted amanezca con resaca, una agüita de coco. Si usted acaba de hacer ejercicio, se puede tomar agüita de coco, un clima muy caliente. Tiene menos azúcar que los refrescos, que las bebidas deportivas, entonces es un gran aliado. En la pulpa del coco vamos a encontrar fibra que ayuda a la digestión, que da sensación de saciedad y que hace que nos veamos pues más esbeltos, ¿no? Ahí hay minerales como manganeso, cobre y hierro y aporta grasas saludables que el cuerpo puede usar como energía relativamente rápida, ¿no? El aceite de coco tiene triglicéridos de la cadena media. Es una grasa que algunas personas usan como una fuente rápida de energía y sostenida. Se usa mucho para cocinar, para el cuidado de la piel, para el cuidado del cabello y ayuda a retener humedad en la piel. Entonces, si usted es de piel reseca, el aceite de coco es para usted. Muy bueno, oiga, muy bueno. En general, el coco, energía sostenida, nos ayuda a sentirnos satisfechos, tiene antioxidantes naturales. Es muy útil en alimentación tropical y tradicional también por su densidad nutricional. Todas las propiedades que trae, muy buenos, pero hay que tener equilibrio, porque el coco, especialmente el aceite y la pulpa seca, pues trae sus calorías, ¿no? Sus calorías. Entonces hay que consumirlo en moderación. Natural no quiere decir consumir sin límite, pero es un gran acompañamiento. Y yo tengo, oiga, yo tengo no una, no dos, tengo tres canciones de cocos, oiga. La verdad es que primero me di cuenta que tenía tres canciones de coco y después dije, ay, pues vamos a platicar. Entonces, ¿qué le parece? Nos aventaremos tres canciones. Es más, pudiera yo tener hasta cuatro, pero ya es mucho, ya es mucho. Guay, vemos, son ritmos variados, son ritmos diferentes, entonces nos ayudan a enriquecer el programa. ¡Coco no!

0: Tengo miedo al coco.
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cocada de coco y que te voy a dar taca, taca, taca, taca, taca, taca. Ya, terminamos con los cocos, oiga, terminamos con la cocotera. Qué rico el coco, qué rico. Oiga, pues ojalá que le haya gustado el especial del coco. Ay, cambiaremos un poquito de modos. Tenemos aquí a Mariano Barba, que quiere ser un aliado del tiempo. Ay...

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Una de la tarde con 52 minutos. Les recuerdo que se extravió una cartera de color negro conteniendo visa láser y demás identificaciones a nombre de María Margarita Zamora Vega. Qué mala onda, Vega. Se quedó olvidada el día de ayer en un taxi el día 10 de mayo, más o menos ahí a las 10 de la mañana. Se tomó el taxi en la colonia Bellotas y se terminó el recorrido aquí en la línea internacional cerca de la garita. Estamos buscando, por supuesto, estos documentos. Pues imagínense, Vega, con lo cara que están las cosas, con lo caro que están las cosas. Si usted tiene información, si usted se la encontró, va a recibir una gratificación. Por favor, comuníquese al 631-117-3517. Estamos buscando una cartera color negro con identificaciones y visa a nombre de María Margarita Zamora Vega. Se gratificará a quien la entregue. Teléfono de contacto 631-117-3517. 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

Este que se empezó ahí el problema en la casa 162 de don José María Soto, precisamente, y ahí ese heroico bombero cumpliendo con su labor, cumpliendo con su compromiso de servir y proteger a nuestra comunidad, pues haciendo su trabajo, haciendo ese servicio tan noble, pues perdió la vida, ¿no? Precisamente el nombre oficial de esa calle es el nombre del bombero José Antonio Solís Mendoza. Pues todo el mundo decimos Celaya, Celaya, Celaya, pero en realidad el nombre oficial, pues es el nombre de él, obviamente. Obviamente, en su grandísimo honor, lo mínimo que se podía hacer, lo mínimo que puedo hacer yo hoy es recordarlo con todos ustedes y, por supuesto, escuchar el corrido del bombero con mucho respeto y todavía manteniendo pues ese legado y ese respeto tan grande para un heroico, heroico hombre de aquí de Nogales.

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6: 2:32. Nos toca la actualización del clima, ya la última antes de irnos por este ratito. En este momento la temperatura es de 35 grados centígrados, ya topamos. Esta es la máxima, esto es lo que íbamos a tener más caluroso de aquí, más para arriba no hay. Digo, se va a quedar un buen rato porque por allá hasta las 5 de la tarde es cuando vamos a empezar a sentir que baje la temperatura, que va a empezar a bajar a los 28 grados. Está chulada, se pone en chamarra. 35 grados centígrados, hay 5% de probabilidad de lluvia. Nos indica aquí que está parcialmente soleado. No lo sé, no alcanzo a ver. Humedad, no, ya me lo dirá usted. Humedad 9% y viento 14 kilómetros por hora. Hora, eso es lo que tenemos ahorita, 35 grados muy, muy ricos. Durante la madrugada vamos a tener la temperatura más baja de 20 grados centígrados, entonces vamos a pasar. Si se quiere usted pelear con su esposo o con su esposa, hágalo, no va a necesitar que le abracen en la noche. No, no es cierto, oiga, no se peleen. Pero si se quieren mular, pues. Mañana martes máxima de 33. Yo soy muy mula, Yo soy pero muli. Uy, a mí que me hagas una y jamás en la vida, Jamás en la vida. Ni aunque me pidas mayores, me implores, no voy a volver. 33 centígrados van a ser los de mañana. La máxima 33 grados centígrados para mañana. Un poquito más de nubecita, el miércoles máxima de 31. Fíjese, el jueves vamos a tener máxima de 29, o sea, va a estar fresco. Usted sabe que una temperatura de 29 grados en Sonora puede decir que va a estar fresco, pero no, el sol va a estar con nosotros toda la semana, temperaturas de 30, 32 para viernes y sábado, entonces, pues sí tenemos calorcito, oiga, tenemos calorcito.

2 de la tarde con no, todavía falta mucho para que den las 50, pero con 49, oiga, y ya sabe lo que significa. Aquí se rompió una taza y ahorita vuelvo porque es lunes. Acuérdese que los lunes estoy de 7 a 11, ajá, y hoy que hubieron así movimientos, tengo entendido que es hoy y mañana que vamos a estar en este turno porque Alejandro está ausente, entonces nos recorremos. Cuando no está Alejandro, lo cubre Garabito y yo cubro a Garabito. Ve, aquí somos un gran equipo, somos un maravilloso barco. Oiga, pues al rato vuelvo, no me voy a extrañar mucho. Voy a ir a ver qué otros temas de conversación consigo y ya regreso para platicárselos. Que pase una tarde muy bonita, muy buena, muy bendecida, muy entretenida. Ya sabe, pórtese bien. Sea una persona decente. Voltea a los dos lados antes de cruzar la calle, lávese las manos como a frutas y verduras y que el Dios de su preferencia le bendiga.

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1: Qué mamá.

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Perfecto, pues ahí quedó el tema del huizache a través de nuestro programa. Esta super hora norteña con más de lo mejor.

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5: Perfecto, nosotros continuamos con más de nuestra programación aquí en Radio Geni.

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Perfecto, pues ahí quedó otro de los temas a través de nuestra programación para usted a través del 760 desde Nogales, Sonora, México.

Perfecto, pues ahí quedó el tema de la mesera. Son las 15 horas con 42 minutos, las 15:42. Más de la super programación para usted.

Perfecto, pues ahí quedó la participación de los tremendos invasores de Nuevo León y el calabaceado. Son 15 horas con 45 minutos, las 15:45.

Perfecto, pues ahí quedó la participación, nada menos y nada más que este buen tema, la Viviana, a través de nuestra programación.

Perfecto, pues ahí quedó el tema del muchacho, el muchacho alegre, aquí en la superprogramación de Radio Geni para usted.

Perfecto, pues ahí quedó otro de los temas bohemio de afición aquí en el programa de esta super tarde norteña.

Perfecto, pues ahí quedó el tema, nada menos y nada más que tu cariñito a través de nuestra programación.

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2: Continuamos con más de nuestra programación en esta tarde.

Perfecto, pues ahí quedó Los Cervatillos de la Sierra. El tema, mi Elenita. Continuamos con más de la superprogramación de esta tarde, para ti. El 760 desde Nogales, Sonora, México. Avanzamos con más de nuestra programación.

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5: Vámonos pues, dice.

Perfecto, pues ahí quedó otro de los super temas norteños. Y con ello le ponemos punto final a nuestro programa de esta tarde, la super hora no norteña.

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4: Muy bien, pues nosotros avanzamos con más de nuestra programación aquí en el 760, en esta super variedad musical.

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6: Muy bien, nosotros continuamos con más de nuestra programación.

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1: Perfecto, otro de los temas grandes, espectaculares, aquí a través de Radio Geni.
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Perfecto, pues ahí quedó otro de los super temas bonitos aquí a través de nuestra programación. Y hemos escuchado este bonito tema Bailando Contigo a través de nuestra programación.

Perfecto, pues ahí quedó este verdadero cañonazo musical aquí en esta frecuencia internacional. Que hablen de mí, Angélica Aguilar, aquí en nuestra programación, en nuestro escenario musical, tu escenario.